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1: Seguimos avanzando en este capítulo del Fiesta Mix con más canciones para todo Chile. Seguimos ahora con la Sonora Barón y más clásicos, más éxitos a través de tu radioemisora favorita.

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1: A continuación en el Fiesta Mix, uno de los artistas mexicanos más destacados de los últimos tiempos es Pedro Fernández y este recuerdo de la década de los años 90, Mi Forma de Sentir. Continuamos con más Fiesta Mix en todo Chile. Cada

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1: Más éxitos y buenas canciones en el Fiesta Mix. Vamos de inmediato a escuchar a Sangre Chilena, La Pícara y Los Pincheiras del Sur. Ese Fiesta Mix.

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1: Seguimos con las buenas canciones en el Fiesta Mix. Continuamos acompañándote ahora con Américo y esta canción que ya es un gran recuerdo. Que levante la mano. Continúa junto a nosotros. Estás en el Fiesta Mix en todo Chile.

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1: 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Continuamos con los reales del

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1: Continuamos con más éxitos junto a Master Media, el sello de la música chilena. Ahora escuchando a Los Rufianes del Sur, Eterno Amor, luego Sabor y Pasión de Chile, No Lo Beses, y posteriormente Los Morales de Longaví. Excelentes y buenas canciones para acompañarte. Los Morales de Longaví con el Chiqui Triquis. Seguimos con más éxitos. Estás en el Fiesta Mix en todo Chile.

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1: Seguimos con más recuerdos. Ahora escuchamos a Adrián y los Dados Negros. Tarjetita de invitación. Estás en la sintonía del Fiesta Mix en todo el territorio nacional.

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1: Avanzamos en este capítulo con más canciones. Escuchamos de inmediato a Eclipsados de Chile, luego Fuerza Brava y Andrea Castillo. Es el Fiesta Mix.

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1: Continúan los recuerdos, ahora escuchamos a Banda Blanca con Sopa de Caracol, luego Los Hijos de la Cumbia y un mix de grandes canciones. Sigue el Fiesta Mix.

0: Ponemos punto final a este capítulo del Fiesta Mix. Gracias por estar en la sintonía. Nos encontramos la próxima semana en tu radioemisora favorita. Que estén todas y todos muy, pero muy bien. Chao.
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0: 5 de la mañana, 53 minutos.
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0: 6 de la mañana. 8 minutos.
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0: 6 de la mañana, 24 minutos.
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0: 6 de la mañana, 43 minutos.
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0: 6 de la mañana, 59 minutos.
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0: 7 de la mañana, 17 minutos.
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0: 9 de la mañana, 16 minutos.
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0: 9 de la mañana. 24 minutos.
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2: 9 de la mañana, 29 minutos.

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Hola, ¿qué tal? ¿Cómo están? Muy buenos días. Sean bienvenidos a la programación de la 96.3 Radio San Gabriel, que les acompaña siempre. Son 20 minutos que nos separan ya de las 10 de la mañana. Hoy día comenzamos siempre un poquito más tarde, 9 y media de la mañana. Ya estamos ahí abriendo lo que es nuestro programa y queremos acompañarles hasta el mediodía. Ya estamos viviendo este nuevo fin de semana, segundo fin de semana del mes de agosto. Queridos amigos, en nombre de Dios comenzamos nuestro espacio. Sean todos muy, pero muy bienvenidos.

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1: 9 de la mañana, 56 minutos.
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Le acompañamos en sintonía matinal, esperando que estén bien quienes están integrando la sintonía de la radio. Oiga, le hacemos una invitación porque tenemos una programación para el día domingo, como siempre lo hacemos, donde tenemos música por siempre a eso de las 11:30 de la mañana, pero antes tenemos la transmisión de la Santa Misa y después tenemos el programa con Raíces de América. Estamos preparando ya para el día de mañana cómo se viene nuestra programación, así que están todos cordialmente invitados a seguirnos. Y usted nos puede seguir a través de la 96.3 y también a través de www.radiosangabriel.cl. Muchas gracias a todos los que están conectaditos ahí escuchando la radio en esta mañana.

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Ya a esta hora ya tenemos 5 grados de temperatura, pero la sensación térmica es de solo 2 grados. Por eso sentimos un poco de frío. Ya vamos a tener entre intervalos nubosos, lluvia, va a calmar la lluvia, sale el sol, nubes, en fin. La máxima llegará a 7 grados, la mínima a 0 grados. Y para mañana, domingo 9 de agosto, se viene sin lluvias, cubierto durante la mañana y después vamos a tener solcito. Va a estar muy agradable, pero muy helado. 9 grados de temperatura, la mínima 1 grado bajo cero. Y de ahí, quiero adelantarme un poco para el lunes 10 de agosto. Se viene sin lluvias, máxima 8 grados, la mínima 3 grados bajo cero. El martes, sin lluvias, 12 grados, temperatura máxima y 1 grado bajo cero. Fíjese que el miércoles 12 de agosto se viene soleado también. Días muy bonitos que se vienen, pero muy helados. 12 grados de temperatura máxima, la mínima 0 grados. Y el jueves 13 de agosto se viene con nubes y claros. 10 grados de temperatura máxima, la mínima 0 grados. El viernes 14 ya cambia, porque ahí vamos a tener bastante lluvia, pero las temperaturas cambian considerablemente. 13 grados de temperatura máxima y las mínimas suben bastante después de haber tenido temperaturas bajo cero. Vamos a tener 6 grados como temperatura mínima. Ahí ya por lo menos cambia, ¿ya? Le estoy adelantando cómo se viene el pronóstico del tiempo para el día de hoy, para este fin de semana y para la próxima semana. Vamos a las canciones, le acompañamos aquí en la 96.3.

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1: 10 de la mañana, 29 minutos.
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Le acompañamos con algunas noticias. Periodista José Antonio Neme, involucrado en accidente de tránsito, chocó con motociclista. El periodista José Antonio Neme se vio involucrado en un grave accidente de tránsito la noche de este viernes, luego de impactar a un motociclista. La noticia fue dada a conocer en el programa Primer Plano y confirmada a muchos medios de comunicación. A las 23 horas con 25 minutos se informó a Carabineros sobre un accidente de tránsito en calle Alonso de Córdoba con los militares en la comuna de Las Contas, región metropolitana. Según la información preliminar, el vehículo particular marca Mazda, conducido por el periodista de Mega, mientras circulaba por Alonso de Córdoba en dirección al sur, habría colisionado con el conductor de una motocicleta, quien lo hacía por la calle Los Militares de Oriente a Poniente. Una de las primeras hipótesis es que uno de los dos vehículos habría cruzado la intersección con luz roja, lo que deberá ser dilucidado tras los peritajes e investigación de la CIA de Carabineros. A raíz del accidente, el conductor de la motocicleta fue trasladado por personal del SAMU hasta la clínica Las Condes a fin de evaluar sus lesiones preliminarmente. Se habló de una posible fractura. En medio del programa de Chilevisión, Francisca García Huidobro mencionó que habló directamente con el periodista. Él está bien, está con su mamá, está con Juan Pablo González, quien es su productor ejecutivo del matinal, en mucho gusto, está muy afectado de eso sí. Además indicó que el periodista registró 0,0 en el test de rápido de alcohol. La ratificación se deberá establecer con alcoholemia de rigor. Noticias aquí en la 96.3.

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1: 10 de la mañana, 56 minutos.
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Y les tengo algunos datos para celebrar el Día del Niño. La administración municipal, liderada por el alcalde Miguel Cárdenas, junto al Consejo Municipal, están invitando ya cordialmente a las familias de Parga, Tehualde y Fresia y los sectores aledaños, ¿cierto?, donde nos están escuchando a esta hora, a participar de las celebraciones preparadas con especial cariño para los niños y niñas de nuestra comuna. Jornadas que serán llenas de alegría, juego, entretención, sorpresas pensadas para compartir en familia y regalarles a los pequeños momentos inolvidables. Bueno, en Parga debería estar comenzando a esta hora, ¿ya? Y se va a extender, obviamente, así que todos a celebrar, ¿ya? Esto es en el gimnasio de la Escuela Rural de Parga, el día de hoy, sábado 8 de agosto. Y en Tehualda, ya es también el día de hoy, sábado 8 de agosto, a partir de las 16 horas 4 de la tarde en el gimnasio de la Escuela San Andrés de Tehualda. Y acá en Fresia es mañana domingo 9 de agosto a partir de las 16 horas 4 de la tarde en el gimnasio del Liceo Carlos Ibáñez del Campo. Así que, mientras tanto, quienes nos están escuchando en Parga, ya pueden acercarse. Debería comenzar en un ratito más la celebración del Día del Niño. Les recuerdo que en Tehualda es hoy día también a las 4 de la tarde y mañana, le estoy reiterando esta invitación, mañana domingo es a las 4 de la tarde acá en el gimnasio del Liceo Carlos Ibáñez del Campo. ¿Ya? Así que a celebrar el Día del Niño. Son datitos que le estoy entregando a todos ustedes. Otro dato, atención a todos nuestros auditores, porque hoy, sábado 8 de agosto, nuestras queridas amigas Mariachi Reinas de Fresia van a aparecer en el programa Aclanados de Sabingo, ahí cerquita de las 3 de la tarde. Pero ponga el canal ahí ya de Chilevisión, cerquita de las 2 y media, para esperar ahí a nuestras queridas amigas. Que ojalá les vaya muy bien. Siempre están haciendo la promoción también, ya a través de Chilevisión. Así que no se lo pierdan, porque ahí vamos a observar una vez más el talento, la música de nuestras queridas amigas Mariachi Reinas de Fresia, y que es un orgullo fresiano, así que no se lo pueden perder. Eso es el día de hoy en relación ahí con la aparición en el programa Aclanados de Sabingo de nuestras queridas amigas de este conjunto maravilloso como es Mariachi Reinas de Fresia, que lo están haciendo tan lindo y que se están preparando para ir a México muy prontito, ¿ya? Así que, qué mejor, una linda oportunidad ahí para poder verlas, cómo se expresan, cómo cantan y todo eso. Y además, también tengo otro. Por aquí está. Es una invitación porque es la gran venta de Curanto, ya la gran venta de Curanto que tienen nuestras amigas Mariachi Reinas de Fresia, que es mañana, domingo 9 de agosto. Bueno, la idea, aquí aparecen, nosotros lo publicamos eso también, y aparecen dos números telefónicos de contacto, que es el más 569-5610-6404 y también el más 569-5045-3107. ¿Qué mejor con un buen Curanto celebrar el Día del Niño? ¿Ya? Y el valor de la malla, de la mallita ahí de curanto, es de 8 mil pesos. Usted puede ir personalmente ahí a la sede diagonal con Balmaceda, ya la sede diagonal Balmaceda, que queda muy cerquita de la radio San Gabriel. Estamos a una cuadra y media, ¿ya? Así que ese es como punto de referencia. Así que a comprar curanto, ya para celebrar el día de mañana. Si usted no tiene planificado algo de comida ya para su almuerzo, qué mejor que ir a comprar curanto. Pero también haga las reservas hoy día, porque de repente se vende todo. Ya es mejor llamar, y eso está publicado en el perfil de Radio San Gabriel. Ellas están, nuestras queridas amigas Mariachi Reinas de Fresia, están, pero a solo días ya para viajar a México. Así que es una forma de aportar comprando los curantitos por allá. Así que es una linda oportunidad ya para pasarlo muy bien y a la vez ayudar a nuestras amigas. Mire, se extraviaron documentos a nombre de Elda Aribel, ya en nuestra ciudad, aquí en Fresia.
Si alguien encontró, por favor, devolverlos en la radio, ¿ya? Acá en la radio. Se extraviaron documentos a nombre de Elda Aribel. Ya, esos documentos, obviamente, usted sabe que le sirven solamente a la persona, a Elda Aribel. Y venirlo a dejar acá a la radio, a Calle Balmaceda 441. Desde ya se agradece. Hay mucha gente que siempre nos apoya y también, de repente, hay gente que no sabe dónde dejar las llaves o los documentos. Ayer también se extraviaron unas llaves de auto. Ya, así que vengan a dejarlo acá a la radio nomás, ¿ya? Aquí vamos a estar para atenderle sin ningún problema. Estamos hasta las 13 horas, ¿ya? Así que si usted encontró eso, ya, qué mejor, ¿ya? Y también reiterar, se está pidiendo que si encontró unas llaves de auto cerca de la población Pablo Neruda, ya que por favor la vengan a dejar acá a la radio. Se contacten con nosotros también para que nosotros nos pongamos en contacto con sus dueños. Quienes hayan encontrado ahí cerca de la población Pablo Neruda, hayan encontrado estas llaves, también pueden dejarlas en el Café Indómito o se comunican con nosotros acá a la radio. La persona que perdió las llaves va a dar una pequeña contribución, una recompensa ahí para por el gasto del viaje y todo eso. Así que desde ya se agradece. ¿Con eso estamos viendo, Mauricio Hernández? Sí, estamos bien. Vamos a la música, seguimos acompañándoles. Son las 11 de la mañana con 9 minutos. Un detalle, ¿eh? Hace un rato atrás, cuando tuve que salir un ratito y comenzó a llover, estaba cayendo agua nieve. ¿Ya? Se notaba ahí como caía el agua nieve, que hace un poquito más helado ya lo que es la temperatura a esta hora de la mañana. Y no se olviden, mañana va a haber mucho frío, qué mejor que un buen curantito ahí que puede comprar usted para apoyar a las mariachis reinas de Fresia. Nos vamos a la música, son las 11 de la mañana, 10 minutos, 11 con 10.

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Como siempre, agradeciendo a nuestros auspiciadores que nos acompañan cada mañana en el programa Sintonía Matinal. 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A ellos muchas gracias y a ustedes nuevamente gracias por estar escuchando la radio. Y el día de hoy, sábado, el calendario nos indica que está de santo, quienes llevan por nombre Domingo, para todos los Chomingo, como le decían antes, ya para todos los domingos. Un saludito desde los estudios de la radio para aquellos amigos que están también de cumpleaños, ya, para ellas, para ellos, un gran saludo de sus amigos de Radio San Gabriel.

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1: 11 de la mañana, 24 minutos.
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Y le acompañamos a esta hora con algunas noticias para todos ustedes que siguen la transmisión de la radio. Chile deja atrás a España, Francia y Argentina en la recuperación del turismo y entra al top 10 mundial. Chile integra el top 10 en el ranking de países que más recuperaron turismo internacional desde la pandemia, superando a potencias del sector como España, Francia y Japón, según el último relevamiento sobre llegadas de turistas al país. Registró un alza de un 33% respecto al 2019, una cifra que lo posiciona en el séptimo lugar a nivel mundial. El dato surge de un ranking elaborado por Visual Capitalist en base a cifras de la Organización para la Cooperación y el Desarrollo Económico, OCDE, que midió la variación en llegada de turistas internacionales entre el 2019 y 2025 en decenas de economías. El crecimiento del 33% de Chile supera el de destinos que históricamente lideran las listas globales de turismo como España, que creció apenas un 16% en el mismo periodo, o Francia, el destino más visitado del planeta, que aumentó solo un 12%, se ubicó en el sexto lugar con un 34%. Es una excelente noticia para Chile y confirma que nuestro país ha logrado consolidarse como un destino cada vez más competitivo a nivel internacional, dijo en conversación con medios de comunicación Mónica Salaquet, presidenta ejecutiva de la Federación de Empresas de Turismo de Chile. Nos alegra saber esto, ¿eh? Y eso tiene que ir también de la mano con que nuestro país cada vez tenga menos delincuencia, ¿ya? Tiene que ser así, que vaya bajando la delincuencia para que los turistas vuelvan a nuestro país, que es tan hermoso. Le acompañamos en nuestro programa Sintonía Matinal.

Oiga, hace bastante frío, ¿eh? Bastante frío aquí en nuestra comuna y en nuestra región. Sabemos que se viene una ola de frío durante este fin de semana y desde el lunes hasta el día jueves vienen bajas las temperaturas. Y nosotros estamos acostumbrados a consumir, para calefaccionarnos, a consumir leña. Pero hay mucha gente en las grandes ciudades y aquí mismo en Fresia, ¿cierto? Que consumen para calefaccionarse el pellet. Y hay una escasez, ¿eh?, por problemas de abastecimiento de pellet en nuestro sur, que responden a quiebres de stock locales, al cierre de importantes plantas también, porque nos han preguntado acá en la radio qué pasa con eso. Bueno, y también, como dice, esto también se da por el cierre de importantes plantas productoras nacionales, como INAPEL, y a la menor disponibilidad de aserraderos que proveen la materia prima de madera. Son parte de los factores de la crisis del pellet. La liquidación de empresas del sector redujo a la capacidad de oferta instalada a nivel nacional. La disminución de la actividad de aserraderos y los efectos en zonas forestales limitaron el residuo de madera prensada que es necesario. Bueno, y el pic de consumo por bajas temperaturas genera filas y tensión en los puntos de distribución en el sur de nuestro país. Así que para quienes tengan pellet, ya porque nos estaban consultando recién, a quienes tengan pellet aún a la venta acá en Fresia, llámenos para que nosotros le demos el datito a nuestros auditores. Así que para quienes están quizás en sus locales comerciales todavía tienen, pueden llamarnos acá a la radio y nosotros obviamente le vamos a entregar también el número para que y la ubicación del local comercial para que nuestros auditores vayan a comprar pellet. ¿Ya? Hay que habilitarse de pellet porque hace mucho frío. 13 minutos nos separan ya del mediodía.

Llegamos al final de nuestro programa. Yo quiero agradecer a todos ustedes por habernos escuchado el día de hoy. 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Para ellos, muchas gracias, y para ustedes como auditores que nos sintonizan a través de nuestra señal online y también a través de nuestra señal de siempre, que es la 96.3. Gracias, gracias, gracias. Mauricio Hernández en la sala de audio, quien les habla desde los micrófonos de la radio, Javier Oyarzo. Que tengan un lindo fin de semana y recordar nuevamente que nos sigan el día de mañana en nuestra programación, transmisión de la Santa Misa, música por siempre, con Raíces de América, y desde las 8 de la mañana hasta cerquita de las 10 antes de la misa también estaremos ahí acompañándoles con una programación espectacular. Tenemos canciones hermosísimas para acompañarles desde muy temprano el día de mañana, domingo 9 de agosto, que además es el día del niño. Un abrazo para todos los niños anticipadamente, que lo pasen muy bien.

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Gracias por su preferencia. ¡Hasta pronto!

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1: 12 horas, mediodía en Chile.
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2: Doce horas, 9 minutos.

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1: Doce horas, 34 minutos.
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1: 12 horas, 48 minutos.

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fatal accidente de tránsito entre un furgón y un bus que transportaba a un equipo juvenil de Deportes Temuco. Hay dos adultos fallecidos y un menor de edad en riesgo vital, todos del vehículo menor. Continúa la búsqueda de un ciudadano colombiano desaparecido desde el lunes en el Cerro Panul. En La Pintana investigan asesinato de joven al interior de un bus de locomoción colectiva. Agenda de seguridad del gobierno, propuesta de nuevo estado de excepción constitucional para barrios críticos, se toma el debate. Todos apuntan a despachar las RUF. 12 pasos fronterizos permanecen cerrados por nevazones en la alta cordillera. Hay cientos de camiones varados. En cooperativa, gremio de transportes pidió la construcción de un túnel con Argentina. Fiscalía Centro Norte investiga posibles ataques informáticos provenientes desde China en contra de empresas chilenas de telecomunicaciones. Recta final de la mega reforma. Para esta semana se espera la votación de los vetos presidenciales y el pronunciamiento del Tribunal Constitucional. Oposición mantiene esperanzas en los requerimientos que ingresaron al TC. En el mundo, Ucrania denuncia 13 fallecidos y 77 civiles heridos en 24 horas por ataques de drones y proyectiles rusos. Senado de Estados Unidos confirma al ex abogado personal de Trump como nuevo fiscal general del país. En el deporte, pesar en el mundo del fútbol por la muerte de Jorge Messi, padre del jugador argentino. En el plano local, esta tarde, el clásico de la cuarta región se vive por Cooperativa Deportes.

0: bienvenidos y bienvenidas a esta segunda edición del diario de Cooperativa, que hacemos desde un Santiago con cielos nublados, una temperatura de 10 grados y 7 décimas a esta hora, 14 la máxima pronosticada para la tarde en la región metropolitana. En el norte del país, 19 es lo que esperan en Arica, 21 la máxima para Iquique, 19 también en Antofagasta, 24 en Copiapó, cielos despejados durante esta tarde, también en La Serena y Coquimbo, una máxima de 14 grados. 14 también en la ciudad de Valparaíso, nubosidad parcial durante esta tarde, Rancagua también con los cielos parciales y una máxima de 10 grados. 10 grados también para Talca, con nubosidad, algunos chubascos aislados durante esta tarde. Lo mismo en Chillán, una máxima de 9 grados y 10 para Concepción, también con algo de lluvia. 8 la máxima que se espera en Temuco, chubascos intermitentes. En Valdivia también una máxima de 8 grados, chubascos débiles durante toda la jornada. En Puerto Montt se esperan 7 de máxima, chubascos durante todo el día, cielos nublados. Para Coyhaique, una máxima de 4 grados, 4 también en Torres del Paine y 6 la máxima para Punta Arenas. En el territorio insular, 21 esperan en Isla de Pascua, hasta 13 grados en Juan Fernández, con viento de hasta 40 kilómetros por hora, mientras que en la península antártica chilena, menos 4 la máxima para esta jornada de sábado 8 de agosto de 2026. Así está Chile cuando comenzamos el diario de Cooperativa.
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0: Sur del país, con la colisión entre un furgón y un bus que transportaba a un equipo juvenil del Club Deportes Temuco, un accidente que se registra en la Araucanía y que deja a 2 personas fallecidas y a un menor de edad en riesgo vital. Los detalles los trae Christopher Espinosa. Buenas tardes.
3: Hola, muy buenas tardes. Un fatal accidente de tránsito se registró en Temuco, región de la Araucanía, y que involucró al bus que trasladaba al equipo juvenil desde Temuco hacia Concepción. Allí, en la salida de la ciudad frente a la Universidad Católica de Temuco, fue impactado por una furgoneta. El resultado de esto fueron 2 personas adultas fallecidas. La coronel Jimena Valle, prefecto de Cautín, entregó los detalles.
4: En horas de la mañana se produjo un accidente de tránsito en la intersección de Avenida Rudecindo Ortega con Unión Norte. Este accidente involucró un bus que trasladaba a la Liga Juvenil de Deportes Temuco y un vehículo menor particular donde se desplazaba un hombre y una mujer adulto que resultaron fallecidos en el lugar, de 47 y 49 años respectivamente, y un menor de 13 años que fue trasladado al hospital regional donde actualmente se mantiene en riesgo vital. Es importante hacer mención que en este lugar hay un cruce regulado por semáforo y que las CIAs de Carabineros, como organismo especializado, realizarán los peritajes correspondientes para determinar el origen de este accidente.
3: Desde el Club Deportes Temuco, a través de un comunicado, informaron que lamentaban la situación y que todos los ocupantes del bus se encuentran en buenas condiciones.
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0: Revisamos información policial en la región metropolitana y el amplio operativo de búsqueda que se mantiene para dar con el ciudadano colombiano desaparecido desde el lunes en el Cerro Panul. También sabemos de la noticia en La Pintana, un joven fallecido apuñalado al interior de un bus de la locomoción colectiva. Pablo Rivera con todos los detalles. Buenas tardes.
5: Sí, ¿qué tal, Gloria? Muy buenas tardes. Se continúa el operativo de búsqueda en Cerro Panul, comuna de La Florida, esto para dar...
0: Ahí tuvimos un problema en la comunicación con Pablo Rivera, que se encuentra en la comuna de La Florida, en las cercanías al Cerro Panul, que es donde se desarrolla este operativo de búsqueda para dar con este hombre de nacionalidad colombiana desaparecido desde el pasado lunes. Por eso se entiende las dificultades en la comunicación con Pablo Rivera, que se mantiene en el sector precordillerano de la comuna de La Florida. Ahora sí, Pablo, nos decías.
6: Sí, continúa el operativo, como les mencionaba, en el Cerro Panulo para dar con el paradero de Jonathan Ioio, este ciudadano colombiano de 32 años que desde la tarde del lunes se encuentra desaparecido tras sufrir una lesión mientras realizaba trekking en este sector. Según los primeros antecedentes que hemos podido conocer, este sujeto, este hombre, ingresa el pasado 3 de agosto alcanzando su recorrido final. Sin embargo, es durante el descenso, el regreso, es que sufre la lesión en una de sus piernas, lo que en definitiva le impide seguir avanzando. Por lo que antes de perder el contacto con él, él envía varios audios a sus cercanos solicitando ayuda para acudir a su rescate. Nosotros, durante esta mañana que hemos podido reportear acá en este lugar, tuvimos la posibilidad de conversar con Astrid, su hermana, quien hace un llamado a que quienes personas expertas y con conocimiento del lugar acuden hasta este sector para colaborar con la búsqueda.
7: Sí, tenía su equipamiento, pero su equipamiento era por un día. No, sí tiene su equipo adecuado, pero era él había organizado su salida solo por el día. Ahora requiero apoyo, pero necesito apoyo de personas expertas para que me ayuden con el rastro de mi hermano en la zona. La ropa sí que yo diga abrigada, no mucho, pero sí traía sus herramientas. Se levantó temprano, arregló sus cosas, pero era solo por el día, porque de hecho ya tenía planeada la tarde trabajo.
6: Búsqueda que continúa entonces, son al menos dos los helicópteros que se encuentran sobrevolando el sector, en donde según se nos ha dicho, las autoridades, los equipos de búsqueda ya habrían encontrado el último sector que arrojó la georreferenciación de su celular. En concreto se trata de una especie de cono, así como lo llaman ellos, entre Punta de Damas, Pilo de la Muerte y Cerro San Ramón, en donde se nos ha dicho que el clima en ese sector complica para continuar la búsqueda a pie. Vamos a cambiar de tema, nos trasladamos ahora a la comuna de La Pintana, donde un joven de 19 años falleció luego de ser apuñalado al interior de un bus de la locomoción colectiva. Este hecho ocurre al interior de una micro del recorrido 212, la cual en el llegar a la intersección de Observatorio con Santa Rosa es que se produce un forcejeo entre por lo menos dos personas y la víctima. Es en ese momento en donde, por razones que se desconocen, al menos uno de los agresores le propina una herida cortopunzante para posteriormente bajarse de la micro. Respecto a la víctima, esta fue trasladada por el conductor del bus hasta el hospital Padre Hurtado, donde lamentablemente, y a pesar del esfuerzo médico, terminó perdiendo la vida producto de las heridas. Sobre este procedimiento se refirió el inspector Pablo Abarca de la Brigada de Homicidios Sur de la PDI.
8: La víctima, quien transitaba en bus de la locomoción pública, es abordado por dos sujetos, uno de ellos reunidos con un cuchillo, tras una discusión lo hiere en sus extremidades inferiores para huir del lugar. Posteriormente el chofer del bus lo traslada hasta dependencia del hospital Padre Hurtado, quien es auxiliado por personal médico y constatan su fallecimiento posteriormente.
6: Bien, según testigos de este violento hecho en la comuna de La Pintana, los agresores serían aparentemente menores de edad. Y cerramos este despacho policial con los resultados que dejó un amplio operativo policial en las distintas regiones del país. Inició durante la jornada de la tarde-noche de ayer y que, según personal policial, dejó a por lo menos más de 1.300 personas detenidas, en donde se cursaron alrededor de 36.000 controles preventivos, se cursaron también alrededor de 2.300 infracciones, mientras que se logró el decomiso de 12 kilos de droga y se incautaron 23 armas y 90 vehículos que fueron sacados de circulación, Gloria.
0: Es Pablo Rivera con la información policial de esta jornada aquí en la región metropolitana. Gracias, Pablo. Buenas tardes.
6: Muy buenas tardes.
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0: más de 20 días. Esta situación ha generado cientos de camiones varados, poniendo en riesgo el abastecimiento, incluso generando la descompensación y posterior fallecimiento de dos conductores brasileños fuera del territorio chileno. Solo en el Paso de los Libertadores hay un tránsito aproximado de 1000 camiones diarios, razón por la que el presidente de la Confederación Nacional del Transporte de Carga de Chile, Sergio Pérez, llamó al gobierno a retomar la coordinación con el Estado argentino y que se opte por una solución definitiva como la construcción de un túnel. Escuchemos su conversación con el diario de Cooperativa.
1: La situación en general es de máxima preocupación. Se va a crear problemas de desabastecimiento. Hay otros pasos alternativos, pero lamentablemente ahora está toda la cordillera con temas climáticos no amigables para el tránsito de camiones. Hace más de 60 años que se está hablando de construir un túnel y con eso resolveríamos el problema y además nos pondríamos a la altura de los países más desarrollados. Debiera el presidente José Antonio Kast tener una conversación con el presidente Milei y tomar la decisión de construir un túnel, pues.
0: Ayer el lado chileno del Paso Los Libertadores fue despejado, pero se mantiene todavía cerrado. El delegado presidencial de Valparaíso, Manuel Millones, mencionó que se está trabajando en compatibilizar la actividad económica con la seguridad, sobre todo porque el tránsito sigue siendo riesgoso y hay pronósticos de nieve para este martes. Escuchemos parte de sus declaraciones.
2: Y ahora estamos esperando que los hermanos argentinos también hagan el despeje en el sector de la ruta, ¿no? Este fin de semana se va a permitir el turista que tiene reserva en el hotel Portillo, ¿ya? Tenemos cerrado el paso porque hay todavía derrumbe. Y por lo mismo nosotros esperamos esta semana, ¿ya?, subir al personal. Son 400 los funcionarios que están en el complejo, que están hoy día en sus casas o en su oficina, pero a partir de después del 20, 23... creemos que ya Argentina va a tener abierto su paso y poder reaperturar el paso.
0: Una vez se rehabilite el tránsito, el personal aduanero del complejo Los Libertadores será reforzado, pues se espera un tránsito de alrededor de 1.700 vehículos de carga solo desde Argentina hacia Chile. Por lo mismo, el delegado mencionó la posibilidad de que los primeros 3 días de apertura sean solo de bajada desde Argentina. En cuanto al paso Pinochado en la Araucanía, este lleva cerrado 3 días y tiene casi 600 vehículos de carga varados entre ambos lados. Ellos están varados entre el frío extremo y la nieve. El estado de otros pasos fronterizos está siendo monitoreado por la unidad especializada dependiente del Ministerio del Interior, información que se está actualizando a través de sus canales oficiales cada una hora, Gloria.
3: Fernanda Ávila, muchas gracias. Buenas tardes.
0: Buenas tardes.
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3: Otro tema, se investigan posibles ataques informáticos en contra de empresas chilenas de telecomunicaciones, un hecho que había sido realizado por un grupo de ciberespionaje vinculado a China, por lo que desde el mundo político instan a llevar la investigación con la máxima celeridad. Cristian Aburto con todo el detalle. Buenas tardes.
6: ¿Qué tal, Gloria? Buenas tardes. Por orden de la Fiscalía Metropolitana Centro Norte, la Policía de Investigaciones realiza diligencias por posibles ataques informáticos en contra de empresas chilenas de telecomunicaciones. Esto por parte de un grupo de ciberespionaje denominado Tifón Lila, nombre utilizado por Microsoft para identificar a un grupo de amenazas que ellos vinculan con China. La Embajada de Estados Unidos en Chile fue quien entregó esta información en febrero de 2026, por lo que el representante norteamericano Brandon Yut advirtió que esta situación podría poner en riesgo la privacidad y los datos personales de quienes utilizan teléfonos celulares, ya que detallan posibles actividades relacionadas con las compañías Entel, Movistar y Telmex. Esto se dio en una fecha similar en la que se desarrolló la controversia por el cable chino, lo que surgió por el proyecto de China Mobile para instalar un cable submarino entre China y Hong Kong, que generó preocupaciones de ciberseguridad seguridad y finalmente se terminó anulando. El doctor en informática de la Universidad de Santiago, Diego Fuente Alba, explicó cuáles son los peligros de estos posibles ataques informáticos.
5: Suponiendo que no tengan acceso, por ejemplo, a audio, sí podrían tener acceso de datos para determinar quién se comunica con quién. Y ahí es donde personas de interés, como políticos, por ejemplo, podrían determinar si efectivamente se comunican entre ellos, se comunican con empresas, etcétera. Y eso podría generar una especie de caos político si es que se publicara esa información. Muchas veces, desde el punto de vista de seguridad nacional, quieren tener, digamos, acceso para poder realizar un ataque orquestado en caso de que efectivamente eso es lo que está ocurriendo. A lo mejor bajar las comunicaciones, no solamente robar datos.
6: Bien, según el informe estadounidense, el posible ciberataque trataría de una red de dispositivos que se utilizarían como una especie de infraestructura de ocultamiento para dificultar la identificación del verdadero origen. Los antecedentes también describen el uso de distintas familias de malware para obtener acceso o controlar distintos sistemas informáticos. Desde el mundo político también surgieron reacciones. El senador socialista Juan Luis Castro dijo que esto abre la interrogante de qué tan expuesto está Chile en materia digital, y su de Renovación Nacional, Camila Flores, dijo que la situación se debe investigar con la máxima celeridad.
7: Los hechos denunciados son de extrema gravedad y es la hora de que se vayan conociendo los primeros resultados, porque la gran interrogante es cuánta fragilidad tiene Chile y sus telecomunicaciones para ser objeto de cibersabotaje por otras potencias. Esto es lo más delicado, porque si en Chile estamos expuestos a ataques de esta naturaleza, significa que estamos muy por debajo de lo que creíamos en materia digital.
8: Es indispensable que toda información que pueda revelar alguna posible alteración a nuestra soberanía nacional se debe investigar con el máximo rigor y ojalá también con la máxima celeridad. Es importante que estas alertas que se han generado de manera efectiva, que no solamente quede respecto de la información de la denuncia, sino que también como chilenos sepamos si esto es efectivo o no.
6: Bien, la Fiscalía Metropolitana Centro Norte enfocó la investigación como un posible delito de sabotaje informático y ordenó a la PDI realizar todas las diligencias para esclarecer los hechos. El objetivo es determinar cómo se produjeron los eventuales accesos, qué direcciones IP estuvieron involucradas, quiénes serían los responsables, qué sistemas fueron comprometidos y si se produjo o no extracción o transferencia de información, Gloria.
3: Muchas gracias, Cristian. Buenas tardes.
6: Buenas tardes.
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9: 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Una, 20 minutos. Una, 20 minutos.
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3: Vamos con el deporte y el pesar que hay en el mundo del fútbol por el fallecimiento de Jorge Messi, padre del astro argentino Lionel Messi. También esta tarde en el fútbol local, Coquimbo y La Serena disputan una nueva edición del clásico de la cuarta región. Francisco Caneo con los detalles. Buenas tardes.
10: ¿Cómo está, Gloria? Que va a ser transmisión de Cooperativa Deportes, así que muy atentos a lo que ocurra en esta jornada con el relato de el metralleta. Ivo Bay va a estar con nosotros llevándonos este partido. Vamos a hablar de aquello porque las noticias relevantes de la jornada, bueno, nos llevan a la tristeza y al pesar, porque desde Argentina se reportó el fallecimiento de Jorge Horacio Messi, padre del histórico futbolista Lionel Andrés Messi. Falleció a los 68 años de edad, falleciendo y muriendo alrededor de las 22 horas de este día viernes en una clínica en Rosario, según lo que han reportado medios y canales locales como Rosario 3 y también algunos españoles como Infobae y el diario Marca, además de Olé. Los referidos medios de prensa señalaron que el padre de la familia Messi, Cucitini, falleció por una complicación de una enfermedad que él tenía hace un buen tiempo y que, bueno, hubo suspicacias con respecto a su estado de salud durante la pasada Copa del Mundo. Los detalles de esta enfermedad se han mantenido en reserva y hasta el momento, bueno, nadie ha tenido el conocimiento con respecto a aquello por una petición de la familia. Bueno, ¿quién es Jorge Messi? Un técnico químico de profesión, jugó en Newell's muy poquito y finalmente cuando Lionel Messi, su hijo, empieza su carrera, él es parte vital acompañándolo también en Newell's, también en Barcelona, convirtiéndose su representante también, en su socio y su compañero de cada competencia. Se ha complicado la salud de Jorge Messi a mediados de julio, generando una gran preocupación de Argentina y rumores de hasta un posible fallecimiento en el canal streaming Luso TV, recordemos ese hecho. Pero bueno, finalmente durante este viernes fallece Jorge Messi, de 68 años, muy joven. Parte el padre de Lío. Nos metemos al fútbol chileno porque a las 5:30 van a jugar Coquimbo y La Serena. Partidazo. El técnico de Coquimbo, Hernán Caputo, analiza así lo que va a ser el encuentro esta tarde.
11: Parte de nuestra planificación, no nos habían planificado jugar, aproximar a jugar 60 partidos en el año, queremos hacerlo. Así que, bueno, vamos a luchar para eso porque lo queremos y nos interesa. Con respecto a lo más importante que viene, es el fin de semana. Eso es lo que nos interesa a nosotros, jugar el clásico, competirlo de la mejor manera y ganarlo, porque es parte de lo que queremos todos. Así que para mí esa es la prioridad, no hay otra prioridad hoy que el sábado en nuestro estadio.
10: Porque el miércoles va a jugar Coquimbo Unido a los octavos de final de la Copa Libertadores de América frente a Platense en su partido de ida en Argentina, así que eso hacía referencia a Hernán Caputo. Ayer ganó la Católica 2-0, un golazo de Fernando Sampedri que, por favor, los que no lo han visto, vayan a verlo. Gol de Guille Pacheco en el minuto 60, en contra fue ese gol, y en los descuentos, golazo de Sampedri en el Claro Arena, la Católica, que el martes va a enfrentar a Estudiantes de La Plata, así que se espera que el domingo o el lunes viaje ya rumbo a Argentina. A las 3 de la tarde, en las tardes deportivas, vamos a estar informando de Huachipato Everton. A las 5:30 nos centralizamos en Coquimbo La Serena y la fecha va a continuar este domingo con los encuentros entre Concepción Lo de Conce, O'Higgins con Deportes Limache, Unión La Calera con Colo Colo. El domingo cierra la U con Palestino y el lunes se cierra la fecha con el duelo entre Audax Italiano y Ñublense. Así que harto fútbol chileno en la previa entonces de este clásico de la ex cuarta región.
3: Muchas gracias, Francisco Caneo, desde las 2 de la tarde, todo el deporte.
10: Ahí estaremos. Un abrazo.
3: Chao, chao.

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Muy buenas tardes, sean bienvenidos a nuestro servicio de avisos y mensajes. Nota necrológica, defunción. Atención a los sectores Esperanza, El Peuchén, El Repil, Frutillar, Centinela, Nueva Braunau, Fresia y sus alrededores. Se comunica el sensible fallecimiento de nuestro querido hermano, tío y primo, Juan Humberto Santana Pérez, que en paz descanse, acaecido a la edad de 74 años. Sus restos están siendo velados en la Iglesia Pentecostal Apostólica ubicada en Avenida Colón, 1106, en la ciudad de Puerto Varas. Sus funerales se realizarán el día domingo 9 de agosto, saliendo el cortejo a las 12 horas desde la iglesia para dirigirse al cementerio municipal de Fresia. Se invita a los familiares, también a los amigos, a acompañar en estos momentos de dolor, favor que compromete la gratitud de la familia Santana Pérez y Tejeda Apple. Vamos a reiterar, es nota necrológica y dice lo siguiente. Atención a los sectores Esperanza, El Peuchén, El Repil, Frutillar, Centinela, Nueva Braunau, Fresia y sus alrededores.

acompañar en estos momentos de dolor, favor que compromete la gratitud de la familia Santana Pérez y Tejeda Apple. Continuamos con nuestro servicio de avisos y mensajes. Nota necrológica de función. Atención, Osorno, Santiago, Frutillar, Puerto Montt, Fresia y sus alrededores. Se comunica el sensible fallecimiento de mi querido esposo, padre, hermano y tío, Alonso Montes Leal, que en paz descanse. Sus restos están siendo velados en la iglesia de calle Amador Barrientos 2429, en la ciudad de Osorno, y sus funerales se realizarán el día de mañana, domingo 9 de agosto, a las 12 horas. Quien firma este mensaje es su hermana Nancy Montes. Vamos a reiterar esta nota necrológica que dice lo siguiente. Defunción. Atención, Osorno, Santiago, Frutillar, Puerto Montt, Fresia y sus alrededores. Se comunica el sensible fallecimiento de mi querido esposo, padre, hermano y tío, Alonso Montes Leal, que en paz descanse. Sus restos están siendo velados en la iglesia de calle Amador Barrientos 2429, en la ciudad de Osorno, y sus funerales se realizarán el día de mañana, domingo 9 de agosto, a las 12 horas. Quien firma este mensaje es su hermana Nancy Montes. Continuamos con nuestro servicio de avisos y mensajes. Nota necrológica de función. Atención, Llanquihue, Puerto Montt, Los Muermos, Pato de Yico, Río Blanco, Rinconada, Fresia y sus alrededores. Se comunica el sensible fallecimiento de mi querido esposo, padre, suegro, abuelito, hermano, cuñado y tío, Ezequiel Benedicto Igor del Río, que en paz descanse. Comunicamos que su cuerpo está siendo velado en la iglesia del Señor Apostólica de las Cruces, al lado de la casa de Don Tito Rauque, en nuestra comuna de Fresia. Su funeral se realizará el día lunes 10 de agosto, comenzando con un servicio religioso en el mismo lugar a las 11 horas, para posteriormente dirigirnos al cementerio municipal de Fresia. Se invita a los familiares, también a los vecinos y amigos, a acompañarnos en estos momentos de dolor, favor que compromete la gratitud de su esposa Anita Sánchez Toledo, hijos y nietos. Vamos a reiterar esta nota necrológica que dice lo siguiente. Se comunica el sensible fallecimiento de mi querido esposo, padre, suegro, abuelito, hermano, cuñado y tío, Ezequiel Benedicto Igor del Río, que en paz descanse. Comunicamos que su cuerpo está siendo velado en la iglesia del Señor Apostólica de las Cruces, al lado de la casa de Don Tito Rauque, en nuestra comuna de Fresia. Su funeral se realizará el día lunes 10 de agosto, comenzando con un servicio religioso en el mismo lugar a las 11 horas, para posteriormente dirigirnos al cementerio municipal de Fresia. Se invita a los familiares, también a los vecinos y amigos, a acompañarnos en estos momentos de dolor, favor que compromete la gratitud de su esposa Anita Sánchez Toledo, hijos y nietos. 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Hacemos una pausa, ya regresamos con más avisos y mensajes.

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Continuamos con nuestro servicio de avisos y mensajes. Atención, tenemos una oportunidad de trabajo. Atención, se necesita persona para trabajar en labores de campo. Los verdaderos interesados, comunicarse al siguiente número telefónico, que es el 998-476079. Vamos a reiterar, atención, se necesita trabajador para realizar labores en el campo. Los verdaderos interesados pueden contactarse al siguiente número telefónico, que es al 998-476079. Son los mensajes aquí en la 96.3. Atención, se ofrece trabajador para cuidar campo o cortar leña. Tengo motosierra. Llamar al siguiente número telefónico, que es el 989-496177. Contactarse con Juan Francisco. Vamos a reiterar. Atención, se ofrece trabajador para cuidar campo o cortar leña. Tengo motosierra, dice este mensaje. Los verdaderos interesados, llamar al siguiente número telefónico, que es el 989-496177. Comunicarse con Juan Francisco. Hasta aquí nuestro servicio de avisos y mensajes. Por su atención, muchas gracias.

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0: Señoras y señores, faltan exactamente 14 minutos para las 2 de la tarde, con agua, nieve, con mucho frío en la región de los lagos. A conducir, por favor, con mucha precaución, porque han existido en las últimas horas muchos accidentes acá en la región de los lagos y también en la novena región, producto de la nieve en algunos sectores y agua nieve, sobre todo en Puerto Montt, Puerto Varas. Así que con mucha precaución. Un ratito más ya va a estar el senador Fidel Espinosa junto a nosotros, viene de reunión en terreno, y también con un gran invitado, el alcalde Víctor Angulo de Llanquihue, que retoma sus funciones este lunes a contar de las 8 de la mañana en el municipio de la comuna de Llanquihue. Así que un ratito más va a estar en vivo y en directo en los estudios de nuestro programa el alcalde de Llanquihue, Víctor Angulo. Saludamos a todas las radios que hoy nos acompañan en cadena: a Radio Reloncaví, la radio grande en Puerto Montt, a la Radio Nuevo Amanecer de Fresia, a mi querida comuna Radio Nuevo Amanecer de Llanquihue. El saludo cordial para Radio Anaí y Mía de la comuna de Río Negro, Interradio FM de Frutillar, a Radio Viva de Purranque, Radio San Gabriel de Fresia, a Radio Gratísima de Puerto Varas, Radio Chaitén 105.7, Radio Paleno 89.5, el saludo para Radio Futal El Fú 91.1, Valle El Frío 93.5, el saludo para Canal 16 Horno Pirén, Radio Super Sol en sus tres señales en Osorno, Frutillar y Puerto Montt. El saludo para Radio Estación 107.1 en Puerto Varas, Radio Mirasol, Alerce, Adonai y Keilen. Al igual saludamos a Radio Maullín de la comuna de Maullín, Radio Nahuel Avellanal 91.1 de Calbuco, a Radio Nahuel en Ayacara, Ancud, Achao, Puqueldón, Castro, Keilen, Quellón y Chonchi. Y también Radio Gualaigüe en sus dos señales, Horno Pirén y Gualaigüe Puerto. Y también el saludo cordial para Radio Acogida en Los Muermos, Puyehue y Puerto Octay.
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0: Senado de la República aprobó último punto de la mega reforma. Y presidente anunció agenda contra el crimen organizado y terrorismo. Tras gestión, el senador Fidel Espinosa se amplió prórroga de caducidad del registro pesquero artesanal. Vecinos denuncian microbasurales en sectores rurales de Purranque y Osorno. Y Comisión de Vivienda del Senado realizó segunda sesión en la región del Ñuble. Confederación Nacional de Ferias Libres de Chile rechazaron dichos de la senadora Camila Flores. Y alcalde de la comuna de Llanquihue, Víctor Angulo, retomará sus funciones a partir de este lunes 10 de agosto. Todo esto y mucho más le vamos a estar contando en nuestro programa Aló Senador, con hartos temas importantes también, y con toda la agenda parlamentaria y todo el trabajo de nuestro senador Fidel Espinosa, que siempre en terreno con la gente. Y lo saludamos muy cordialmente. ¿Cómo está, senador? Bienvenido al programa. Buenas tardes.
2: Sí, muy buenas tardes. Llegando aquí al programa, un gusto saludarte, Carlos. Saludar a nuestro gran amigo Cristóbal.
0: A la Anita María.
2: A toda la audiencia, a la Anita María.
0: Sí.
2: La tenemos por acá también.
0: Sí.
2: Saludarlo a todos con mucho cariño. Va a tener un programa donde no vamos a dejar de opinar de ningún tema que sea de interés para la ciudadanía. Algunos creían que no iba a estar presente yo hoy día. Aquí estamos.
0: Sí,
2: porque,
0: como siempre.
2: Claramente... con claridad las cosas se tienen que dar a conocer.
0: Exactamente, senador. Y le cuento, mire, un ratito más vamos a tener un invitado de lujo, don Víctor Angulo, el alcalde de Llanquihue, que retoma sus funciones. Sí, en estricto rigor, mañana ya es alcalde de Llanquihue domingo, pero él vuelve el lunes 10, y hay mucha gente contenta porque el voto...
2: Es una gran noticia.
0: Sí, para Llanquihue.
2: Es una gran noticia para Llanquihue, para toda la comunidad, dar a conocer también de que él siempre, como lo he dicho, ha sido un alcalde... que ha hecho progresar esta comuna, lo ha hecho con trabajo, con eficiencia, con efectividad, con muy buen apego con la ciudadanía, y eso Llanquihue todo lo respalda. Así que estamos muy contentos por aquí.
0: Senador, y los grandes avances de los últimos años, sobre todo los últimos 40 años, se hizo bajo la gestión de Víctor Angulo, y eso nadie lo puede desconocer: el muelle, la costanera, la plaza, el edificio consistorial, todo.
2: ¿Podría partir diciendo algo?
0: Sí. Adelante, senador.
2: Mira, quisiera partir diciendo algo que me parece importante plantearlo. Esta semana me criticaron porque yo no voté a favor, en contra, perdón. Sí. Y quiero explicarlo aquí. No voté en contra el proyecto de la de lo que quería el gobierno con la mega reforma, que era la porque el gobierno, desde mi punto de vista, lo que hizo el gobierno, desde mi punto de vista, fue favorecer a los más ricos, a los más millonarios, con este proyecto, que lo que hizo fue de una u otra manera eliminar las contribuciones a los adultos mayores. Y eso significa, desde mi punto de vista, no escucho acá, significa desde mi punto de vista favorecer a los más ricos, a los que más tienen. Es decir, por ejemplo, una comuna como, hay que decirlo, como Llanquihue, hay 13 beneficiarios de esa ley, 13, que no van a pagar contribuciones, 13. En Fresia son 12, en Los Muermos son 16, en Chaitén y Palena son 2 personas beneficiarias. En cambio, en comunas como Las Condes son 13.000 personas beneficiarias. Exacto. Eso es lo que estoy hablando. En Puerto Montt son 1.300 beneficiarios. En Osono son 1.100 beneficiarios. Entonces, por lo tanto, la ley que ellos hablan con tanta soltura de decir esta ley va a beneficiar a los adultos mayores, es una mentira.
0: ¿Es el discurso que se da?
2: El discurso es, mayores científicos no pagan contribuciones a su primera vivienda. Pero en esta comuna donde estamos haciendo el programa, que es Llanquihue, hay 12 beneficiarios. Uno de ellos era mi hermano, Luis Eduardo, que vive aquí, al lado mío.
0: Sí, sí.
2: Y por eso yo me abstuve en la votación. Es decir, yo dije, ¿sabe qué? Tengo una inhabilidad.
0: Claro.
2: Porque estoy beneficiando a mi propio hermano. Y me criticaron por eso, Dios. Sí. Cuando hubo muchos que tuvieron que haberse inhabilitado en el Parlamento. Hubo muchos que tenían que haber dicho, ¿sabe qué? Yo me inhabilito porque tengo un familiar directo, o yo mismo no voy a dejar de pagar contribuciones. Sí. Entonces yo, a todas las personas que me criticaron duramente por las redes porque no me inhabilité éticamente.
0: Lo tildaron de derecha, parlamentario de derecha, decían.
2: Es más, la derecha ya tenía los votos. Mi voto no incidía en nada. Pero yo opté por la inhabilitación porque tenía un familiar directo beneficiado. Porque mi hermano paga 500.000 pesos de contribución a la municipalidad a que llegan a los recursos municipales. Y yo dije, chuta, si yo voto a favor me van a condenar el otro día. ¿Me entiendes?
0: Claro, pero lo condenaron igual.
2: Pero no importa, lo que quiero clarificar hoy día en mi programa es que yo me inhabilité porque tenía un familiar directo, primer grado de consanguinidad, beneficiado si yo votaba a favor. Por lo tanto, en este país, tú de repente o haces una cosa o haces otra y te critican igual.
0: ¿Por qué sí o por qué no?
2: En este caso puntual, a los amigos que me criticaron, quiero decirles que la derecha ya tenía los votos, tenía todos los votos para sacar su ley, que es una mala ley, porque es una ley regresiva, es una ley que perjudica a los municipios más pobres y beneficia a los municipios más ricos, porque los municipios más ricos van a recibir los 13.000, 14.000 millones de pesos de contribuciones. Repito, en Llanquihue eran 12 personas. 12. En Puerto Varas eran, si no me equivoco, muchas más, pero en Puerto Varas era una comuna que recibe 600 millones de contribuciones, no como Llanquihue, no como Fresia, no como Los Muermos, no como Purranque, por el tema que sus propiedades son al lado del lago.
0: Sí.
2: Y valen mucho más. Entonces quería clarificar eso solo desde el punto de vista, ¿no es cierto?, de la importancia que significa decir por qué es el voto. Yo nunca me abstengo en mis votaciones, nunca me inhabilito, pero en este caso puntual me inhabilité. Yo, las únicas votaciones que me he inhabilitado en mi vida han sido relacionadas cuando tenga que ver algo con mí, con algo que tenga alguna relación con algo que me pudiese beneficiar a mí o a mi entorno familiar. Por lo tanto, yo consideré, averigüé, pregunté y dije, oiga, esta ley que estamos votando va a beneficiar a mi hermano, que yo lo amo, es discapacitado y todo lo demás. Tiene discapacidad y todo, pero él paga 500.000 pesos contribuciones. Y esa va a quedar exento de esas contribuciones. Entonces, si yo voto a favor, al otro día me van a estar condenando que voté a favor de mi hermano. Por eso me inhabilité a los inescrupulosos que escribieron tantas estupideces, porque las redes sociales realmente se prestan para todo.
0: Dan para todo, ¿eh? Faltan 4 minutos para las 2 de la tarde. Vamos, Cristóbal, un corte musical y nos preparamos porque ya está en el backstage nuestro alcalde don Víctor Angulo, que viene a saludar, a dar sus impresiones a nuestro programa, porque el lunes ya se pone corbata, el traje, y vuelve al municipio de Llanquihue.
2: Mira, un gran amigo, Alex Patricio Paredes, me dice, sí, si hubieras votado a favor, te hubieras lapidado. Sí. Eso es, este país,
0: sí,
2: po.
0: Sí.
2: Igual lo que viví esta semana, que no lo voy a eludir, voy a contar lo que pasó esta semana, que me tuve en las redes sociales, me sacaron la mugre, lo voy a contar porque yo no eludo en mi programa nada, pero en este país las redes sociales que son las que mandan. Yo actúo en concordancia, porque si hubiera votado a favor de esa ley que favorecía a un familiar directo, primer grado consanguinidad, me hubieran dicho que era lo peor, que era corrupto, que era todo. Me inhabilité. Utilicé el artículo que la Constitución me dice, si tú tienes un vínculo, sí, que favorece a un familiar, tienes que inhabilitarte. Sí. Eso hice.
0: Por ley.
2: ¿Y me condenan igual?
0: Sí.
2: Por Dios.
0: Le dieron. En las redes sociales, ¿ah? Vamos, Cristóbal, vamos al primer corte musical y ya nos preparamos para mucho más a los senadores con toda la agenda parlamentaria, tanto en Valparaíso, en la región, y con un gran invitado que está ya ahí en la zona de maquillaje, a don Víctor Angulo Muñoz, flamante alcalde de Llanquihue, que retoma sus funciones en gloria y majestad este lunes a contar de las 8 de la mañana. Ya volvemos con más a los senadores.

0: Las 2 de la tarde con un minuto, las 2 de la tarde con un minuto, estamos en directo en nuestro programa Aló Senador. Senador, en los últimos días, las últimas horas, fuimos testigos en redes sociales, se ventiló un caso en Valparaíso y queremos conocer su versión, su opinión de lo que se comentó en todo el país y en la región de los lagos, senador Espinosa. El micrófono para usted.
1: Sí, la verdad que tuve un episodio que nunca en mi vida me había ocurrido. Yo tengo dos hijas maravillosas, con dos madres distintas que tuve cuando era muy joven. Nunca le había tenido un problema relacionado, ¿no es cierto?, a lo que se ventiló esta semana, a violencia ni nada que se le parezca. Y esto fue más que nada un episodio lamentable, negativo, que no hubo ni una denuncia, no hubo nada. Pero obviamente por el hecho de ser parlamentario se filtró a los medios de comunicación a través de la Fiscalía de Valparaíso. Yo estoy absolutamente tranquilo. Soy absolutamente claro, ¿no es cierto?, de que no hubo ninguna situación que amerite siquiera una investigación, por cuanto, repito, todos quienes me conocen saben siempre cuál ha sido mi trayectoria. Puedo cometer errores como cualquier ser humano, pero jamás, ¿no es cierto?, he emitido en mi vida un mal comentario contra una mujer, ni menos ejercer ningún tipo de acto de violencia, ni menos física ni psicológica. Y quiero yo aclararlo eso en mi programa, porque muchos creían que yo hoy día no iba a participar en mi programa por el problema que tuve. Pero eso no es así, estoy acá, dando la cara, hablando de los temas de contingencia, porque efectivamente, ¿cierto?, ayer mismo, 24 horas después de ocurridos los hechos que el país conoció y que lamentablemente me dañaron, pues cierto, me dañaron en lo anímico, a cualquier político le puede pasar, a cualquier persona, a cualquier persona humana, porque hoy día basta que una mujer diga una cosa y eso se ventila ya como un hecho que ocurrió. A Dios gracias, la persona que emitió, ¿no es cierto?, o generó esta situación, salió ayer hablando, sí, y lo hizo fuerte y claro, y eso quiero que toda la comunidad que nos está escuchando lo sepa, porque yo no tengo nada que avergonzarme nunca. Yo soy hijo de una madre que entregó la vida, y lo que más respeto a la vida son las mujeres, lo he dicho siempre. Si yo no hubiera tenido la madre que tuve, María Marta Sandoval Altamirano, no hubiera tenido las hijas que tengo, yo sería una persona distinta. Mi madre a mí me enseñó en la vida que lo más respetado en la sociedad son justamente el valor y las mujeres. Y por lo tanto tengo tranquilidad en eso, que uno podrá tener alguna dificultad en una relación, cualquiera sea, en cualquier vínculo, pero lo que está claro es que nadie podrá decirme a mí, esta persona es violenta. Yo nunca he sido una persona violenta. En mi vida he cometido un acto de violencia. Por lo tanto, agradezco mucho que ella, de una u otra manera, haya reconocido el error que cometió. Y que se haya generado, por cierto, ya se hayan aplacado las situaciones que me tuvieron a muy mal traer 24 horas, porque a ninguna persona le puede pasar lo que yo viví. No como víctima, porque uno también tiene que ser responsable de sus actos cuando comete errores. No como víctima, estoy hablando como víctima. Yo también he cometido errores en mi vida, pero jamás errores que permitan a alguien, poco menos que un llamado telefónico que le puede pasar a cualquiera, a cualquier ciudadano que me está escuchando. Un llamado telefónico hoy día hace que llegue la policía a tu hogar y poco menos te lleven como un delincuente. A mí no me ocurrió porque no hubo denuncia en mi situación, porque no hubo ningún tipo de agresión en mi situación. Pero si hubiera la persona dicho que hubiera habido siquiera un teñisco de agresión, aunque sea senador, aunque sea diputado, aunque sea alcalde, le puede pasar lo peor.
0: Tenemos declaración, tenemos una declaración importante, con altura de mira, con respeto, lo vamos a escuchar en grabada por una colega, pero lo que se emitió de puño y letra de esta persona afectada, pero es una tercera persona que la lee, por respeto a la persona, pero lee las declaraciones que ayer ya en la tarde circuló en redes sociales.
1: Y ojo, que son públicas en todos los medios,
0: sí,
1: nacionales del país.
0: Salió en todos lados, sí.
1: Que no se crea que es una declaración para este programa.
0: No.
1: Es una declaración que ya salió en todos los medios nacionales, dada por la persona eventualmente que había sido víctima de un acto impropio.
0: Sí, pero la voz que vamos a escuchar es de una colega que grabó esta declaración que ya es pública en todas las redes sociales y en todo el país. La escuchamos.
2: Ante la información que ha circulado en distintos medios de comunicación respecto de una supuesta situación de violencia intrafamiliar, deseo manifestar de forma voluntaria lo siguiente. Los hechos que dieron origen a esta información corresponden únicamente a una discusión particular motivada por asuntos privados y que deben mantenerse en ese ámbito. Quiero señalar de manera clara que el senador Fidel Espinosa nunca me ha agredido físicamente, nunca ha ejercido violencia psicológica en mi contra y jamás ha mantenido conductas violentas hacia mi persona. Lamento profundamente que una situación estrictamente privada haya trascendido al ámbito público, generando interpretaciones que no reflejan la realidad de los hechos. Agradezco el respeto por nuestra guía personal y solicito a los medios de comunicación informar con responsabilidad, evitando difundir afirmaciones que no se ajustan a la realidad.
0: Hasta ahí la declaración pública, leída por una colega, pero que fue difundida ya oficialmente ayer por la tarde. Damos por cerrado el tema, ¿sí?
1: No, pero no solo, ¿sí? Eso, no darlo por cerrado al tiro, sino que decir que, entre otras cosas, yo valoro que haya sido responsable en ese sentido y haya dicho la verdad de lo que ocurrió, que fue una discusión particular, privada. Pero por sobre todas las cosas, el mensaje más allá de esto, el mensaje más allá de mi persona, es que hoy día cualquiera está expuesto a esto, cualquiera, en su hogar, en una discusión. Carabineros cumplió la labor como si yo hubiera sido cualquier chileno y chilena.
0: Y tiene eso, que ser así.
1: Y eso a mí me alegró mucho. Fíjate, Carabineros me trató como un ciudadano más. Llegó a mi domicilio, le abrí la puerta de mi domicilio para que vieran toda la situación. Y eso a mí, de verdad, me ocasionó, en su momento, claro, un impacto, porque nunca habéis tenido una situación de este tipo.
0: Pero cumplieron con su labor,
1: pero
0: senador.
1: Cumplieron con su labor, po.
0: Por la porque, cual están mandatados.
1: Porque yo podría haber cerrado la puerta de mi casa y haber pedido una orden.
0: Exactamente.
1: Superior. Tenía que pedir una orden a la fiscalía para entrar a mi hogar.
0: Y del juez.
1: Y del juez.
0: Sí.
1: Y yo no acepté eso. Yo dije, entren a mi hogar y cerciórense de lo que ocurrió. Fue una discusión. Así que, por lo tanto, yo quiero felicitar la labor que hizo la policía. Lo hizo bien. Lo hizo excelente. Ahora, no comprendo lo de la fiscalía. ¿Por qué abre una investigación si no hay una denuncia de nadie?
0: Claro.
1: Pero es un motivo que ellos tendrán que resolver. ¿Será porque yo soy senador? ¿Porque soy del Partido Social? No sé. Desconozco. Porque yo creo que si no hay denuncia no tendría que haber una investigación. Pero ese es un tema de ellos. Yo voy a prestar la declaración que tenga que prestar. Pero nunca en mi vida me había expuesto. Y le pido perdón a toda la gente que me ama y que me adora, que me quiere, que me admira. Y yo también quiero, admiro a mucha gente que es dirigente social, los adoro, y les pido a ellos perdón, porque ellos también, muchos sintieron, me escribió, le quiero enviar saludos a toda la gente maravillosa que me escribió. Yo ayer no le pude responder a nadie porque yo estaba choqueado todavía con esto. Y por eso no lo oculto. Muchos me dijeron que no venga a este programa hoy día. ¿Por qué no?
0: No, si mucha gente decía, no va a haberse a los senadores, sí, pero ¿por qué?
1: ¿Pero por qué no? Yo no tengo nada que ocultar. Por lo tanto, yo a toda esa gente maravillosa que me escribió, a mi familia también le pido perdón, a mis hijas, a todo el mundo, le pido perdón por lo que ocurrió. Porque para nadie es grato lo que yo viví. Y no se lo doy a nadie. Pero por sobre todas las cosas, quiero que sepan que nunca van a ver de mí una noticia que tenga que ver con corrupción, con nada de ese tipo. Pero esto es un tema que por eso yo valoro mucho y quiero decirlo aquí. Una diputada de mi propio partido que pidió la expulsión de mi partido por esto sin siquiera conocer el caso.
0: Sí, que lo pasen al tribunal.
1: Y mi hija, Camila, que me conoce y sabe cómo soy, como la Paola, le escribió algo muy lindo a Daniela. Le dijo, ustedes eran amigos.
0: A Daniela Chicardini.
1: Sí.
0: Vino a su cumpleaños en Kiwi.
1: Aquí estuvo.
0: Sí, yo me acuerdo de ella.
1: Por eso. Y ella fue la primera que me condenó sin saber el caso.
0: ¿Lo sepultó vivo?
1: Me sepultó vivo. Y mi hija le escribió anoche diciéndole, te equivocaste. Mira la declaración de la supuesta víctima. Sí. Y yo eso lo valoro mucho de mi hija porque yo no se lo pedí. Pero lo hizo de su corazón. Porque me conoce y sabe. Yo con sus madres nunca tuve un problema de este tipo. Jamás. Y nunca lo he tenido y nunca lo tendré. Porque si hay una cosa que yo aprendí a respetar de mi madre es respetar a las mujeres. Porque yo no soy lo que soy si no hubiera sido por la mujer que tuve de madre.
0: Y siempre lo ha dicho, ¿eh?
1: Y lo he dicho mil veces.
0: Orgulloso de su mamita.
1: Ahora sí que lo cerramos y vamos con nuestro invitado estelar.
0: Sí, tenemos con gran
1: orgullo.
0: Sí, lo presentamos acá. Está muy ansioso, dice. Dice que ya tiene listo el traje para el lunes, pero parece que el domingo ya comienza. Don Víctor Angulo Muñoz, flamante alcalde de Llanquihue, que retoma sus funciones. Bienvenido, buenas tardes.
3: Buenas tardes, Carlos. Saludarte a ti, senador, igual, y a todos los que están escuchando este programa. Pero quiero, antes de partir, quiero reconocer la valentía del senador, cierto, Fidel Espinosa, en enfrentar un problema que no es fácil, ¿ya? Y que quizás muchos podrían ocultar. Por lo tanto, eso lo valoro, digamos, y lo sitúa en un lugar bien importante, porque no todos son capaces de reconocer un error. Y en la vida muchas veces uno comete errores y tiene que tener la capacidad de poder reconocerlo, pedir disculpas y pedir perdón. Y creo que en este programa ocurrió lo que quizás muchos no estaban esperando. Quizás muchos estaban esperando que no se toque el tema.
4: O que yo atacara a la otra persona.
3: Pero eso, uno en la vida tiene que saber salir por arriba de las cosas, reconocer los errores.
1: Bueno, usted tuvo parte y fue parte de una situación muy incómoda, porque usted es una persona que dirigió esta comuna y dirige esta comuna de manera brillante, y ha estado prácticamente un año fuera del municipio por una situación injusta que ni siquiera vale la pena recordar, porque aquí todo el mundo sabe de que no fue por hechos de corrupción ni nada, fue una acusación infundada de campaña. Pero ¿qué es lo que viene para Llanquihue? Eso es lo que nos importa, porque la gente que nos está escuchando en Osorno, en Chiloé, en Palena, tenemos hartos temas que tratar. Dice, vuelve el alcalde Angulo, sí. Pero ¿con qué bríos viene? ¿Con qué proyecto? ¿Con qué tareas? Eso es lo que vamos a empezar a conversar ahora, Víctor, contigo. Yo te felicito y yo quiero decir una cosa antes que tú me respondas. Quiero decirte que yo soy un orgulloso de haber trabajado contigo como diputado y como senador, porque tú transformaste esta comuna, que era el patio trasero de la cuenca del lago Llanquihue.
0: Ah, sí, el patito feo.
1: A ser la comuna que más proyección ha tenido, que más proyectos lindos ha sacado, y que se estancó 7 u 8 meses con esta suspensión injusta que tuviste. ¿Qué fue lo que viviste? Vamos primero a lo humano, porque también la gente que nos está escuchando sabe lo humano. ¿Qué viviste estos meses en lo humano?
3: A ver, un tema muy muy complejo, no solo para mí, sino que también para toda mi familia, ¿no? Para todo mi entorno más cercano, amigos, que sufrimos juntos. Si aquí no puedo desconocer de que pasamos momentos bien complejos, donde me desilusioné de muchas personas.
1: Obvio, ya,
3: desilusioné de muchas personas, pero también aprendí a admirar a otras que nunca pensé
1: que
3: iban a estar conmigo, y eso la verdad es que me fortalece aún más. ¿Por qué? Porque en definitiva en este tipo de situaciones, como dicen en el campo, sabemos quién es quién, ¿no? Y yo creo que uno tiene que estar... A ver, yo creo que a todo el mundo le gusta estar en las buenas, ¿no? En las ganadas, como se dice.
1: La ganada, sí, claro.
0: En todo lo asado.
3: Exactamente. Pero cuando tienes que estar con una persona que lo está pasando mal, ¿cierto? Muchos no están.
1: Y se va lo que tú más crees que van a estar.
3: Así es.
1: Me pasó otro día.
0: No aparece.
3: Así es. Entonces, son cosas que uno aprende a valorar, ¿sí? Y eso me hizo recapacitar, pensar, ¿cierto? Y fortalecernos aún más, ya, como familia, por ejemplo, fortalecernos mucho, ya, no es fácil, y créeme que no es fácil estar casi un año en la casa, prácticamente, ¿cierto? Claro, haciendo algunas cosas, pero prácticamente todo el día...
1: Y además por una injusticia.
3: Además por una injusticia, donde yo quiero que la gente sepa, senador, y está igual, yo desde los 17 años que estoy trabajando prácticamente, yo comencé a hacer mi práctica... ya como contador general, y de ahí no paré nunca más de trabajar. Nunca. ¿Me entiendes? Entonces, este año fue como raro, porque es mucho tiempo, sí. Y que uno está acostumbrado
0: de estar fuera de la oficina.
3: Claro, y está acostumbrado a trabajar, ¿cierto? Fue un tema bien bien complejo, pero como te digo, lo sacamos adelante y volvimos, o vamos a volver con mucho más brío a partir ya de mañana.
0: ¿Mañana domingo? Así es. Eso supe con... Su entorno, sus asesores. Mañana domingo ya Víctor Angulo se pone ya mañana, el traje de alcalde. Mañana. Qué buena. Sí, ¿qué va a hacer mañana? A ver, con su gente.
3: A ver, mañana.
1: ¿Mañana te toca el día de ingreso?
3: Sí,
1: ¿reingreso?
3: Mañana.
1: Bueno, yo pensé que era el lunes.
3: No, mañana. Vamos a partir muy temprano. No porque lo quiera hacer. Ojo. Y aquí no es para que diga no, que bueno, que es para la vez. No. Sino porque tenemos una necesidad hoy día en la comuna. Ya. Todos sabemos, ¿cierto?, los yanquihuanos, que se intentó hacer un patio limpio, que por diferentes motivos yo no voy a descalificar, ni mucho menos, no
0: tuvo éxito.
3: No tuvo éxito. ¿Ya? Y he recorrido las calles de Llanquihue, y la verdad es que nos hemos encontrado con muchos microbasurales.
0: Sí. ¿Ya? Llanquihue está en un basural.
3: Y estamos analizando ver la posibilidad mañana de poder, ¿cierto?, retirar lo que más se pueda con los camiones propios. ¿En el marco de qué? en el marco primero de poder tener una comuna limpia,
5: sí.
3: Y segundo, no olvidar de que estamos con una alerta sanitaria.
5: Y eso,
3: por el virus alta. Exactamente, y eso es riesgoso, sobre todo acá en la región que entiendo, en el territorio, que el tema del ANTA tiene una alta letalidad.
5: Sí, la mayor del país, 68%.
4: La mayor del país. Oye, y qué bueno, y que hay que reconocerlo, porque este gobierno y la Seremi actual se estaba tratando de lucir ella, pero esto lo hizo la Seremi anterior, Karin Solís.
5: Ya. Yeah.
4: De generar en Osorno, no sé si sabías, Víctor, uh-huh. En Osorno se va a generar un centro ya de diagnóstico que esta región no tenía para el virus antes.
5: No.
4: No, nosotros fue por Alarcón, que echó este gobierno, el mejor director del Servicio de Salud de Chile, lo echaron.
5: Con mejores calificaciones todo.
4: Pero con Karin Solís de Fresia, para que lo sepa la gente, vamos a tener en Osorno vamos a tener un centro de diagnóstico ligero, inmediato, para Alarcón.
3: Sí, eso es muy importante,
4: que es muy bueno, Víctor.
3: Muy bueno. Entonces, ahí vamos a ver mañana esa situación. Pero ya a partir del lunes vamos a tener diversas reuniones, entre ellos, ¿cierto?, con nuestros dirigentes.
5: Alcalde, cuando llegue el lunes a las 8 de la mañana, ¿qué es lo primero que va a hacer Víctor Angulo llegando al municipio a su oficina? ¿Qué va a hacer?
3: Bueno, vamos a...
4: Yo me reuniría con mi gente, ¿no?
5: Sí. ¿Va a saludar a los funcionarios? Sí,
3: lógico.
5: ¿A todos?
3: Lógico, a todos.
5: Como corresponde.
3: Así es. Y...
4: Porque no tienes nada que esconder.
3: No, hay nada que esconder.
5: Con la frente en alto.
4: ¿Cuál fue, para que la gente entienda, por qué estuvo suspendido casi un año?
5: La gente de afuera, sí.
4: ¿Qué dirías tú? Porque lo están escuchando en toda la región.
3: Sí, fue por un tema totalmente injusto, un tema de carácter administrativo, que por lo demás, ojo...
4: Que cualquier alcalde estaría suspendido en Chile.
5: Estarían todos.
3: Cualquier alcalde o alcaldesa, ¿cierto?, podría ser destituido o suspendido, ¿cierto?, por esta situación. Afortunadamente, y gracias a Dios, ¿cierto?, esto se revirtió, y se revirtió en base a lo correcto, se hizo lo correcto. O sea, acá no hubo, como siempre lo hemos dicho, yo no me quiero ya remitir más a eso, pero una vez más decir que acá no hubo un tema de probidad. Aquí nadie se robó la plata y se la llevó a la casa.
4: Nadie.
3: No. Nadie. Acá, ¿cierto?
4: Si hubiera habido un hecho probidad, no estarías volviendo al cargo.
3: No. Y créeme de que yo sería el primero en decir si ocurrió, porque somos muy similares en eso. Ya yo, afortunadamente, yo nunca he estado en una situación de falta de probidad. Y eso que he tenido trabajo re complejo. Yo trabajé toda mi vida, particularmente en la inspección del trabajo. ¿Ya? Donde igual.
4: Es un lugar de sensibilidad, pues.
3: Mucha sensibilidad.
4: Donde hay coimas, donde pueden haber cuestiones de ese tipo.
5: Y fiscalizar a las empresas.
3: Además. Entonces, eso para mí es un tema prioritario. No hay, en eso yo no coloco discusión. Para mí el tema de probidad es lo primero, y es lo que le he dicho siempre a mi funcionario. Yo jamás le voy a pedir que hagan algo que vaya reñido con el tema de probidad.
5: Fuera la ley.
3: O algo ilegal.
5: Alcalde, un tema tremendamente importante que yo, como periodista y habitante de Llanquihue, vecino de Llanquihue, no puedo dejar de preguntar. El puente Maullín, construido sobre el río Maullín el año 1974, sabemos que está deteriorado, que hubo un proyecto que no encaminó. ¿Qué pasa? Porque es un vehículo comunicante tremendamente importante que conecta el sector alto con el centro de Llanquihue, y está en malas condiciones el puente sobre el río Maullín, alcalde.
3: Sí, sin lugar a dudas, es algo que lo habíamos conversado ya con el senador, y espero me pueda ayudar, o nos pueda ayudar, ¿cierto?, con alguna audiencia con el ministro de Vivienda, ya, porque efectivamente, hasta donde yo tengo antecedentes, el puente sobre el río Maullín, ¿cierto?, ya terminó su vida útil.
5: Fue construido el año 74.
3: El 74 fue entregado.
5: Entregado,
3: sí. Y por lo tanto ya tiene 51 años, 52 sí. años. Por lo tanto, ese puente ya terminó su vida útil.
5: Sí.
3: Ya, y yo no quiero causar alarma ni mucho menos, pero nosotros conversamos con el Ministerio de Vivienda, y se logró, ¿cierto?, los recursos para los efectos de poder llevar adelante el estudio. Ya el ministerio licitó el estudio.
5: ¿Eso fue hace algunos años?
3: Sí, hace poco, digamos, ya. Y resulta de que, lamentablemente, esa licitación se cayó. El oferente que había, ¿cierto?, licitó por más plata de la que estaba estipulada. Por lo tanto, en este momento estamos en foja cero con el puente, ¿no?
5: ¿Qué va a pasar entonces?
3: Claro, y como estamos en foja cero, decirle a la gente con la sinceridad de siempre, a los yanquihuanos, ¿cierto?, que no vamos a tener un puente nuevo hasta a lo menos 5 años más.
5: ¿Y qué va a pasar entonces de los autos?
4: Debe saber, Víctor, un puente mecano, porque eso sería la solución. Vamos a conversar cuando ya vuelvas. Ya yo conversé con el ministro Buduje.
5: Qué bueno.
4: Ya, tú lo viste ese día muy esporádicamente, porque estábamos contra todos los tiempos, pero ese día él se quedó bastante admirado de la situación que estaba ocurriendo y ya está en conocimiento. Ayer estuvimos con el ministro Buduje, a pesar de lo que yo estaba viviendo ayer, que era una tormenta, de esas tormentas, que tempestad que cualquier ser humano puede vivir. Yo estuve en Chillán ayer.
5: ¿Haciendo la pega?
4: Haciendo mi trabajo, porque yo no me voy a esconder, porque no tengo por qué esconderme, no he hecho nada. Y estuve en Chillán con el ministro Buduje, estuvimos viendo varios temas de vivienda allá. Y aquí estamos, hoy día viendo un tema con el alcalde Angulo que nos parece relevante. Sí. El puente puede tener un problema en algún momento, ni Dios lo quiera. Él dice, no quiero ser alarmista. Sí. Pero ¿qué pasa si el día de mañana, ni Dios lo quiera?
5: Hay un accidente.
4: Hay un accidente y se empiezan a caer los vehículos y muere gente. Sí. ¿Quién va a ser culpable? ¿El alcalde Angulo? Sí. No. El alcalde Angulo no, porque él ya ha oficiado como alcalde a los ministerios respectivos.
5: Yo como
4: diputado antes y como senador he oficiado a los ministerios de que ese puente tiene un problema estructural grande, ¿no es cierto, Víctor?
5: Así es.
4: Nosotros estamos salvaguardados. Es lo mismo que nos pasa en la ruta entre Pellines y Frutillar, que cuando hay vientos y hay buen tiempo, entra todo el polvo a la carretera porque no está asfaltado. La vía
5: paralela.
4: ¿Cómo se llama esa?
5: Entre Pellines y Frutillar.
4: ¿Cómo se llama esa vía paralela? Tiene un nombre.
6: De servicio.
4: Sí. Y entra todo el polvo a la carretera. Y yo he tenido testimonios de personas que dicen que pierden la visibilidad 10 segundos.
5: Sí.
4: Y 10 segundos en una carretera, 120 vuelos, es fatal. Entonces, si Dios lo quiera, hubiera un accidente y nosotros estamos salvaguardados. Pero no se trata de eso, se trata de que se haga la pega, Víctor.
3: Sí, lo que tú dices en relación a Frutillar, personalmente tuve que detenerme a la orilla del camino y esperar que pasara
4: el polvo.
3: Y respecto al tema del puente, la solución, hasta que no tengamos un nuevo puente, es un puente mecano. Y discúlpeme cómo lo voy a plantear, pero acá la pregunta es, ¿vamos a colocar el puente antes que se muera gente?
5: ¿Antes que ocurra un accidente?
3: ¿O lo vamos a colocar después? Eso es. Ese puente tiene que estar lo más pronto posible ya en uso. Y hemos tomado nosotros algunas medidas de mitigación, como por ejemplo que no se transporte o que no pasen camiones de más de 10 toneladas por ese puente.
5: Había un letrero, no me acuerdo, al lado de la iglesia.
3: Así es.
5: Cuando uno da la vuelta ahí.
3: Así es. Y ahora vamos a evaluar otras medidas de mitigación.
5: ¿Cómo cuáles?
3: Bueno, lo vamos a ver con el equipo, pero estamos pensando en que el puente sea de una sola vía, por decirlo de alguna manera.
5: Claro.
3: Ya que del lado norte y sur se detengan un par de minutos.
5: Para cruzar.
3: ¿Por qué? Porque, en definitiva, vuelvo a insistir, no es crear alarma, pero es cosa de ir a ver el puente. Yo, antes, uno que ha vivido toda su vida acá, uno se paraba en el puente a pescar y el puente abajo. No se movía, desde arriba, y no se movía absolutamente nada. Hoy día te paras en el puente y con un vehículo liviano ese puente se mueve completo.
4: Oye, ¿sabes qué?
5: Las bases ya están saliendo.
4: ¿Sabes qué? Me gustaría hacer vamos a seguir con Víctor conversando, vamos a ver lo que nos acompaña en el programa hoy día, conversando no solo de Yanquihue, de temas de interés, pero hay mucha gente que ha interactuado. Yo quiero darle mil gracias a toda la gente maravillosa que ha escrito sobre diferentes temas, pero una persona me dijo algo que me conmovió. No olvide que una acusación igual que la que hicieron a usted le costó la carrera política en su momento a Jaime Ramos. ¿Te acuerdas tú?
5: Sí, acá en Río Negro.
4: Lo acusaron primero de violencia intrafamiliar para sacarlo de la carrera política cuando iba a ser el alcalde de Río Negro, y después lo acusaron de violación.
5: Sí.
4: De violación, que es un delito tremendamente muy grave, y se comprobó que era absolutamente falso.
5: Sí, y después volvió.
4: Y es concejal hoy día.
5: Sí.
4: Pero le rompieron su carrera política en su momento. O sea, así es de canallesco este mundo, de repente. Entonces, qué bueno que la gente lo recuerde, porque a veces uno dirá, pucha, no, ¿qué dirán? O alguien puede decir, no, el senador hoy día está diciendo estas cosas, pero no. A cualquier persona que está en este mundo es difícil. Eladio Zúñiga, saludos desde Costa Tenglo Alto. Eladio, Ricky Soto, saludos. Nos envían con mucho cariño Héctor Bustamante. Francisco Barrientos, de Tancut, de todos lados, Víctor, nos están saludando y te están deseando que mucho éxito en tu regreso. Con todo el Nehuen, estimado alcalde Víctor Angulo, dice muchas felicidades, que vuelva pronto, por favor.
3: Muchas gracias.
4: Por favor,
5: qué bueno.
4: Que vuelva pronto, por favor, porque la comuna, la verdad que este año ha sido perdido, no lo digo con mala onda, sino que ha sido un año perdido. ¿Cómo se va a recuperar ese año, Víctor?
3: vamos a volver a trabajar, como siempre lo hemos hecho, y nos vamos a mirar hacia atrás. Yo no voy a venir a criticar la gestión de este casi un año que lleva...
5: el alcalde suplente.
3: Exactamente. Voy a hacer exactamente lo mismo que hice cuando me tocó comandar a partir del 8 de octubre del 2015. No vamos a criticar, vamos a ir a trabajar y a resolver los problemas. Y evidentemente las evaluaciones se tendrán que hacer, y si hay que hacer modificaciones y cambios, lo haremos, ¿ya? Pero la prioridad es recuperar...
4: ¿Dejar el corazón de abuelita, alcalde?
3: También es cierto.
4: Sí. Yo también lo tengo.
3: Sí, también es cierto.
4: Yo también lo tengo, y eso lo tenemos, y es un defecto lo que tenemos los políticos. De repente, el corazón de abuelita, no, porque este no, y de repente no cumplen. Bueno, hay que hacer la efectividad.
3: Exactamente.
4: Así es. Oye, déjame saludar un poquito, porque después la gente se enoja. Si no saludamos, pues, Luis Arauz, Beatriz Catalán, Norita Colil, Beatriz Catalán, Cecilia Inés Vargas, Roberta Vargas, Marcelo Medina, Mónica, hay cientos de personas conectadas, Nelio Yarzo, Juan Osvaldo Parancán, mil personas conectadas al programa. Eladio Zúñiga, todos nos envían saludos, le dicen muchas, saludos al alcalde, dice, mucho éxito en su retorno a la conducción de esa bella comuna, Paula Serrano, bella comuna, Víctor, que... Oye,
3: ¿se construimos juntos?
4: No, sí, pues juntos, pero esa costanera última es una belleza internacional, ni siquiera
5: sobre el río Maullín.
4: Pero ni siquiera es una belleza de Yanquihue. Contémosle a que nos están escuchando en Osorno, en Río Negro, en Purranque, en Puyehue.
5: En Palena.
4: ¿Cómo es esa costanera? En Palena, puta, en Chiloé. Pues nos están escuchando en todos lados. Cuéntenle cómo es esa costanera.
5: La última etapa que se hizo.
4: Porque es maravillosa.
3: Sí, bueno, primero que todo, invitarlos a que vengan a Yanquihue, que ya Yanquihue es otra comuna. Y en ese contexto quiero recalcar lo siguiente. Hace un año, dos años atrás, Yanquihue fue una de las comunas que más subió su plusvalía. ¿Se recuerdan que lo hablamos acá en el programa? Y eso para mí representa el trabajo bien hecho. Y respecto al tema de las costaneras, nosotros cuando asumí, ¿cierto?, y me reuní con el entonces diputado Espinosa, nos pusimos a ver cómo, ¿cierto?, trabajar para que Yanquihue comience a cambiar.
5: ¿Se acuerda que vino el ministro de Obras Públicas, Alberto Andurraga, en Llanza, ¿se acuerda?
4: Sí. Y no conocía Yanquihue.
5: Nunca había entrado, pasaba por arriba, Frutillar y Puerto Ara.
4: Esta es una belleza, dijo, inconmensurable, nunca olvidó la costanera. Dijo, yo pasaba Yanquihue por arriba.
5: Nunca había entrado.
4: Y ese día estaba de sol, ¿te acuerdas tú?
3: Sí, sí, sí.
4: Y ahí fue como volvió la costanera, ¿te acuerdas?
3: Sí, sí. Y ahí nos pusimos a soñar, y yo me recuerdo que cuando fuimos a hablar con la directora de Obras Portuarias a nivel nacional,
5: Antonia Dordaz.
3: Sí, con ella fuimos con el senador igual, y me dijo, alcalde, ¿qué es lo que primero usted quiere hacer? ¿Qué costanera quiere hacer primero? Estaba entre el tema de el muelle,
5: claro,
3: ¿cierto? Y la costanera que estábamos hablando del frente, pasar por sobre el río Maullín.
5: Disculpe, incluía la explanada en el muelle.
3: Exactamente. De hecho, esta costanera que se hizo hace poco, que se entregó hace poco, ¿cierto? Era más cara que el muelle.
5: Mira.
3: Era más cara.
5: Buen dato.
3: Y me dice, bueno, ¿cuál? Yo le digo el muelle, pero me dice alcalde y el senador está ahí. Pero el alcalde me dice, ¿cómo? Si esa es más barata que la otra.
5: La otra, claro.
3: Yo le dije, sí, puede ser más barata, pero nosotros los yanquihuanos añoramos nuestro muelle.
5: Sí.
3: ¿Ya? Y ahí entendió, ¿cierto?, que gobernar, por decirlo de alguna manera, o hacer una obra, va más allá de cualquier cosa, está el sentido de pertenencia. Nosotros, ahí ese muelle, lamentablemente, ocurrió un hecho trágico en el antiguo muelle, ahí falleció.
4: Y yo denuncié.
3: Un joven. Así es,
4: falleció. Yo denuncié cuando era diputado.
5: Sus primeras denuncias,
4: ¿verdad? Mi primera denuncia, murió un joven electrocutado cuando
5: nadó.
4: Un
5: Bascuñán.
3: Sí. Entonces, producto de eso, nosotros, ese muelle ya quedó inhabilitado, ¿no?
4: Sí. Mira, familia Aros Payacar, te dicen que para ellos están celebrando el día de tu regreso.
5: Qué lindo, ¿eh?
4: Te saludan desde Calbuco, Francisco Navarro, Alex Flores, al mejor alcalde de Yanquihue, Juan Osvaldo Barrancán, don Víctor, éxito en su regreso. Mira, toda la
5: mucha gente
4: está reaccionando.
3: Sí, bueno, y esa costanera nosotros la comenzamos a soñar y dijimos, en algún momento vamos a unir, ¿cierto?, el muelle,
5: claro,
3: con la parte de Nestlé, ya, Ollanza. Ahora viene ya la otra etapa, ¿cierto? Aquí yo quiero agradecer a la empresa privada que nos ayudó, ¿cierto? Como el parque eólico.
5: Sobre lo mismo tengo una duda, porque para que ese proyecto sobre el río Maullín se concrete, usted me dice si estoy equivocado o no, la empresa Medinger hermano, tuvo que ser parte del terreno ahí, porque ellos adquirieron el sector donde era la ex Indepa.
3: Así es.
5: O si no, no había terreno.
3: Así es. Por eso es que yo quería también decir de que acá el mundo privado igual fue importante. Y yo lo reconozco como tal. Aquí tenemos que trabajar los públicos y los privados por el bien de la comunidad.
5: Por el desarrollo.
3: Y así como la empresa Medinger, también fue la empresa Nestlé.
5: Qué bueno.
3: Ya, que colaboraron. El parque eólico, que en su momento colocó los profesionales y lo financiaron ellos. Ya, son todas gestiones que muchas veces nos generan recursos, pero que son re importantes para
5: alcalde avanzar. O lice llanamente no se sabe.
3: O lice llanamente no se sabe. También quiero reconocer y recordar y agradecer el trabajo del cuerpo de concejales de ese primer periodo que me tocó a mí
5: estar.
3: Bueno, ahí estabas tú, Carlos, estaba don Eduardo.
5: Sí, ya, Mauricio Mieres.
3: Mauricio Mieres.
5: El Pato Rubilar.
3: Sí, don Kurt Bellman.
5: Y don Kurt Bellman.
3: Ya, un equipo maravilloso.
5: Todos remaban para la comuna.
3: Sí, teníamos nuestras legítimas diferencias, sin lugar a duda.
4: ¿Con quién?
5: Con los concejales.
3: Con los concejales de esa época.
5: Y un tiempo estuvimos enojados como una semana.
3: Sí, pero bueno, pudimos hacer un buen trabajo y eso demuestra, Carlos, que el trabajo en equipo y el trabajo bien hecho da su fruto.
5: Sí.

0: Dando un aplauso a Ronnie con lo que está planteando. Sí. ¿Sabe por qué? Porque es un tema ciudadano relevante. Sí. ¿Sabe por qué? Yo me crié en Villa Marina, ahí, cerquita de Nahuac.
1: Por Chinquihue, ¿eh?
0: Y nos bañábamos, los niños nos bañábamos en el agua. Hoy día nadie puede irse a bañar porque está lleno de chatarra.
1: Y andaba en bote escondido su mamá, me contaban. Lo pillé, la ciudad Marta, lo...
0: Salía a pescar.
1: Lo hacía bailar a palo.
0: Salía a pescar yo escondido con los pescadores ahí, pero así era. Ahí el Cárcamo, muy buen programa, te felicita. Víctor también, René Patricio del Mar. Saludos, señor. Nuestro gran alcalde, seguir trabajando, nos dice.
1: Qué bueno.
0: Su, quiere seguir, yo creo, en salud. Este,
2: es un gran jefe. Tremendo, sí, funcionario.
1: Tremendo kinesiólogo. Tremendo profesional.
0: Alex Patricio Paredes, sí. Si ni Dios lo quiera, dice Patricio Paredes, volviese a ocurrir una tragedia que cobró la vida de 27 personas en el Estero Minte, la ruta entre Puerto Aras y Ensenada. ¿Se acuerdan de esa tragedia?
1: Sí, sí.
0: ¿Se acuerdan ustedes?
1: Sí, sí, sí. El puente.
0: Yo me recuerdo esa historia tremenda porque ahí el que salvó la vida de más de 100 personas que pueden haber muerto fue un amigo, Collán Masi.
1: Sí, ¿se acuerdan? El que avisaba ahí con la
0: película. Él salió, porque él era ¿cómo se dice los que escalan los volcanes? ¿Cómo se les denomina?
1: Andinista.
0: Él, por ser andinista, salió, terminó vivo abajo, cayó en el hoyo, y él salió como un monstruo del barro, sí, y empezó a parar los vehículos para que no siguieran cayendo. Alcanzaron a caer una cantidad de vehículos, hasta camiones.
1: Sí, camiones.
0: Y hay un ex aviador que quería atropellarlo porque pensaba que lo quería asaltar. Nunca me olvido esa historia.
1: Mire,
0: Yo conozco a la familia Collán Basi, pero se lo debo conocer. Fue todo por negligencia. Como comandante del Cuerpo Bombero de Puerto Varas, me marcó para siempre, dice Alex Patricio Paredes. Ahora estamos a tiempo de evitar otra tragedia vial.
1: Sí, sí,
0: se refiere a lo del puente. Se refiere a lo de Yanquihue. Sí.
3: El puente es un tema. Entonces, pero bueno, también hay otro tema que vuelvo a la asociación de la cuenca del lago.
1: Claro.
3: Sí, y ahí hay un tema que es relevante también, que es el tema de la salmonera.
1: Salmonera ya,
3: en el lago Yanquihue. Ya, bueno, nosotros como asociación ahí teníamos un acuerdo tomado, ¿cierto? Que
1: con los alcaldes. Con
3: los alcaldes, que íbamos a llevar adelante un trabajo, ¿cierto? De conversación y de diálogo con las salmoneras, porque todos queremos, y esto yo lo quiero dejar sumamente claro cuál es mi posición, todos queremos que se salgan del lago las salmoneras. Yo creo que nadie está en desacuerdo con aquello, ¿sí?
1: Ya.
3: El tema es cómo lo hacemos, ¿ya? Y yo creo que la forma correcta de hacerlo es con diálogo, para que se haga un plan de trabajo, ¿ya? Con metas que sean medibles.
0: O sea, lo que hay que dejarle claro a la gente, yo quiero ser muy claro, tú no lo vas a poder decir porque tú eres alcalde, que el bluff que ha hecho todo este tiempo el alcalde de Frutillar, de mentirle a la gente que él va a sacar a las salmoneras, es mentira, porque las salmoneras solo pueden salir por dos motivos, o hoy día, las que están en el lago, o por voluntariedad, o porque cometen una infracción grave, gravísima, que haga que las sancionen de tal manera que la hagan salir.
1: Sí, se pueden correr un poco.
0: Pero hoy día están cumpliendo con los estándares medioambientales que están establecidos. Ayer tuve una reunión, dicen que el alcalde se paró, para variar, porque se enoja, se pone rojo y se enfurece y se va. Ayer hizo lo mismo.
1: ¿Qué alcalde?
0: El de Frutillar, Arismendi, que está con su discurso que él va a sacar las salmoneras. No las va a poder sacar, si es una mentira.
1: ¿Por ley no se puede?
0: El año 2007, quiero que la gente lo sepa, el año 2007, cuando fue la crisis del virus ISA, yo quise hacer lo mismo, a lo mejor en mi ímpetu de juventud igual que él.
1: ¿Cuando era diputado?
0: Sin experiencia necesaria, a lo mejor. Quise hacer lo mismo. Y me dijeron, no se puede, don Fidel. No las podemos sacar porque tienen un derecho constitucional que está adquirido. Pero sí, lo que podemos lograr es que usted empuje para que nunca más se instale una salmonera en los lagos. Y eso lo logramos, Víctor. Nunca del 2007 en adelante se instalaba una salmonera en los lagos. Yo firmé ese acuerdo. Todas las que ya estaban, no las pudimos sacar. Pero nunca más, o si no, tendríamos los lagos llenos de salmoneras. ¿Sabe por qué? Para que la gente lo sepa, porque en los lagos es más fructífero la actividad productiva del crecimiento del salmón que en el mar. Por lo tanto, hubiéramos tenido todos nuestros lagos plagados de salmoneras si no hubiera sido ese acuerdo del 2007. ¿Pero qué pasa ahora? Que este señor quiere hacer su discurso para su reelección, probablemente mintiendo a la gente que él va a sacar las salmoneras. Eso es mentira. Dejémosle mentir a la gente. No las va a poder sacar. Pero sí les tenemos que exigir a esa manera, Víctor, lo que tú dices. Pueden haber acuerdos con ellas mismas. A ver, de aquí al 2030, 2040 van a salir y van a producir en tierra. ¿Puede ser?
3: Puede ser.
0: Pero no les puedes imponer, nadie les puede imponer. Eso es lo que yo quiero decir.
3: Eso, a ver, nosotros como asociación tenemos esa visión. Hasta cuando yo era parte de la asociación, yo era el presidente de esta asociación, logramos ese acuerdo entre los cuatro alcaldes, los actuales alcaldes.
1: De la cuenca del lago.
3: Exactamente. ¿Por qué? Porque tenemos

0: que generar un plan con las salmoneras, con los privados, con todos los que quieran participar, que nos permita decir, estoy inventando, que nos permita decir el 2030 van a estar fuera las salmoneras de los lagos y van a poder, como bien dice el senador, producir en tierra. Pero para eso, ¿cierto?, se tiene que iniciar un plan de trabajo, ya con acciones que sean medibles y que la ciudadanía de una u otra manera pueda fiscalizar también. Sí, para que de esa forma...
1: Pero que también fiscalicen los entes que tienen que fiscalizar. ¿Ah, sí? Por ejemplo, lo que dice Ronnie Torres, los marinos hacen los locos. Es verdad, pues. O sea, ¿qué pasó con el Coñimó? El barco que se hundió y murieron 6 trabajadores salmoneros el 27 de enero. Tenía una revisión técnica de un vehículo como si hubiera sido un vehículo nuevo, así como estas revisiones técnicas...
2: Trucha.
1: Trucha. O sea, tenía un certificado de navegabilidad como que era la mejor embarcación y estaba podrida, por eso se hundió. Y lo digo con toda claridad. Entonces tú tienes razón en lo que dices. Y lo que dice Ronnie es verdad. O sea, aquí tenemos un tema grave, que también los entes fiscalizadores no fiscalicen solo a los de siempre. Pescan a un pescador de repente, sí, disculpe la redundancia, a un pescador le quitan, no sé, 100 salmones, sí, o 100, perdón, merluza, pucha, y le mandan una multa de 4 millones de pesos. O sea, seamos justos. Víctor, aquí tenemos un tema también, y no solo en tu comuna, sino que en la cuenca del lago, que es claramente trabajar con las salmoneras para que cumplan los estándares medioambientales, generen empleo, porque también a ustedes les conviene generar empleo. ¿Cuánta gente de Pellini va a trabajar a Puerto Montt en la salmonera?
0: Mucha. Ahora comienza la temporada y solo un... Voy a pasar el dato, seguramente en un tiempito más van a estar requiriendo personas. Solo en una compañía, en una empresa, van a necesitar alrededor de 500 trabajadores.
1: Imagínate, en una. Jimena Cárdenas nos saluda. Gracias, Jimenita, por tus lindas palabras. De verdad que te la agradezco enormemente. Iván Navarro, mi gran amigo, el hombre del cuidado del fútbol.
2: ¿Lo conoces tú, no? Ivancito.
1: Estadio Seguro, ¿qué Estadio Seguro?
2: Sí. Estadio Inseguro.
1: Ivancito, empató Puerto Montt ayer.
2: Sí, ¿viste? Bajo la lluvia.
1: Bajo la lluvia en
2: Santa Cruz. Lodazal, Santa Cruz, barro, todo.
1: 0-0.
2: Sí.
1: ¿Ah? Un gran empate de Puerto Montt. Sacó 4-6. Esa es una buena...
0: Una
1: buena cosecha, porque ganó en...
2: ¿Aplauso?
1: Un aplauso a Deportes Puerto Montt. Ya viene de Provincial Osorno pronto, que parte la liguilla Provincial Osorno.
2: Oiga, senador, y no puede pasar color en el ámbito deportivo. Llegó Gocinha, el arquero del Mundial a Colo Colo. En todo el mundo fue noticia, señores y señores, ¿sí? Colo Colo, hasta en Japón. Pero noticia, la CNN, en Atlanta, ¿sí? Estados Unidos. ¿Sí?
1: O sea, Moza es un crack.
2: No, sí. O sea, creo en que... En el ámbito comercial, oiga... Sí. Tiene más de 40 millones de seguidores y ahora le cuento, las marcas deportivas internacionales se lo pelean.
1: No,
2: para que los publiciten. Sí, para que los publiciten.
1: O sea, la hizo.
2: No, la hizo de oro.
0: Sí, Don Aníbal ahí.
2: Sí, con la muñeca, con inversiones, panitado.
0: ¿Cómo se llama el presidente del Real Madrid?
1: Benito.
2: No, presidente. Mendoza.
0: El presidente del Real Madrid.
2: Florentino.
0: Florentino Pérez. Así lo están colocando ahora. Florentino Mozo le colocaron a
1: Ah, pero mira que se la mandó entonces. Yo lo critiqué porque yo dije, pucha, ¿para qué va a traer un arquero de 41 años si tiene un cabrito de 19 que está haciendo bien?
0: Pero el tema comercial, sin lugar a dudas, de que es relevante.
1: O sea, ya lo tiene financiado a Bocinha como por 5 años.
2: 80,
1: aunque no ataje nada.
2: No se va a atajar. 80 millones mensuales.
1: ¿Le tiene feo,
2: sí,
1: usted?
2: Sí.
1: No, dice 47 millones, ¿no?
2: 80 millones. Después Vidal, número uno, 100 millones mensuales. Bocinha, pero se va a pagar solo. Se va a pagar solo. Ya el fenómeno que generó, incluso como le digo, mira, ya los sponsors y el marcha indicing va a ser 100% para Colo Colo.
0: Es tanto fenómeno que si se logra vender. ¿Cuántos seguidores tiene Bocinha? 30 millones, ¿no?
2: 39 millones.
0: Mira. Salió un estudio que decía que si se lograba vender el 3%...
1: Estaba hablando de otros temas, no hay en qué...
2: Mira, me escuchó.
0: Que decía que si...
2: El alcalde sabe el número, ¿ah? ¿Eh?
0: Sí, que si Colo Colo vendía el 3% de camisetas del total de seguidores de Bocinha, lograba una... Porque la camiseta del arquero de Colo Colo cuesta 69.990.
2: Mira, buen dato, ¿ah?
0: ¿Ya? Si vende el 3% de los seguidores, si el 3% de los seguidores de Bocinha compran esa camiseta, claro, Colo Colo se va a embolsar 60 millones de dólares.
2: Y va a superar el 3%, lejos.
0: Entonces,
2: buenos datos,
0: sin lugar a dudas, que un muy bueno. Ya está,
1: no,
0: bien, ya está.
1: Pero bien, que te diga una cosa, que yo a Víctor Angulo no podría correrle jamás, es número.
2: No, es brillante.
1: No,
2: es notable.
1: Alcalde, no.
2: Notable.
1: El número te sabe. Angulo te sabe cuánto gasta la camioneta en kilómetros aquí, ir a Totoral,
2: todo,
1: todo lo calcula muy bien.
2: Lo tiene.
1: Oye, Pero mira, te quieren saludar, Víctor, te quieren saludar, te han saludado muchos. El radio suyo dice, los caminos del sector de la cancha del Deportivo Nacional se encuentran muy malos, ya no se puede transitar, me están ahí poniendo, ya en la semana, ubíquenme ahí. René Miguel igual dice, los valores humanos, senador, se están poniendo complicados en nuestro querido país, en la política. Le traspaso mi positividad y mucha fuerza. Nuestro gran arquero tenemos Colo Colo esperando ser campeones, dice. Y Ida Patricia nos saluda también. Pedir para Pellini arreglar la calle. Hoy sí, Víctor, ahí hay un tema de Pellini, de verdad.
3: Tenemos un compromiso con
1: Víctor,
3: Pellini.
1: Víctor, igual. Víctor, ahí hay un, qué bueno que lo, te lo toco al tiro. Después me lo dice, pero hay un problema con Pellines graves de asfalto.
3: Sí, la avenida de circunvalación sobre todo.
1: Está muy malo. Yo creo que tenemos que comprometernos aquí.
3: Así es.
1: En el tema deportivo y en el tema ese tema. Víctor, tío, te lo doy. Saludos a los dos. Víctor Rosa nos saluda y a los que están en el programa. Sergio Chito Caido. Es necesario que personas que trabajan con niños, como ser profesores de karate, taekwondo, otros deportes, no solo fútbol, ustedes son puro fútbol, dicen. No. Está bien que nos reten,
3: sí,
1: pues,
3: no, bueno. Pero no es tanto así, acá, no, no. Acá en la comuna nosotros
1: Luis,
3: tenemos...
1: Luis Alvarado no dice un programa deportivo, no, no es deportivo.
3: No, de todo.
1: No, de todo hablamos, aquí de todo.
3: Que pero no también, se enoje,
1: pero,
3: por
1: pero,
3: favor.
1: Pero también el deporte...
3: Luis Alvarado de acá de Yanquihue, nuestro amigo del histórico, ¿no?
1: Sí, pero no es solo deporte, no solo hablamos de deporte. Pero vamos, Víctor.
2: Sí, tenemos un contacto telefónico.
1: Que quiere saludarte.
2: Tenemos la línea don Miguel Cárdenas, alcalde de Fresia. Alcalde, ¿cómo está? Buenas tardes.
4: Hola, muy buenas tardes. Lo estaba escuchando atentamente, saben harto de fútbol ustedes, así que...
2: Un poco. Estamos bueno, acá, mire, con Víctor... don Víctor Angulo y el senador Fidel Espinosa en el panel acá en la radio.
4: Saludarlos con mucho cariño a Fidel y a Víctor. Bueno, escuchaba atentamente que va a retornar el lunes ya, de enviarle un abrazo grande a él y desearle las mejores vidas por el nuevo... periodo que va a empezar ahora, que con lamentablemente por temas ahí que de repente no dependen de los alcaldes, tenemos que pagar los platos rotos. En este caso, igual yo sé, el senador, que él sabe perfectamente los temas que actualmente estamos pasando y que yo no quiero justamente llegar a eso, digamos, de que pasó Víctor. Por eso que también ahí, con respecto al tema del Comité de Vivienda Vía Ilusión de Tegualda, hemos estado haciendo todas las conversaciones. Estuvimos hace unos días atrás también con la directora subrogante y el Seremi para explicarle y conversar respecto de lo que significaría de que ellos, lo único que necesitamos nosotros, senador, es que diga que el Servio es el mandante para que nosotros podamos a acatar, digamos, lo que dice la Contraloría. Así que nosotros nunca le vamos a cobrar un peso a la gente, a ninguno de los socios del comité. Este es un cobro que se hace a la empresa y que estamos viendo la posibilidad a través, digamos, de nuestro departamento jurídico y la dirección de obras de que podamos esto ver la posibilidad de si los faculta la ley de poder rebajar, pero la extensión hasta este minuto es complicado y lo que queremos nosotros, todo se solucionaría, senador Víctor, si acaso el Servio dijera que el mandante son ellos. Entonces ahí no tendríamos ningún problema porque ahí nos autoriza, digamos, para
1: poder facilita, le facilita todas las cosas porque el otro día su colega Alvarado fue a dejarlo muy mal en, yo lo defendí a usted, lo dije públicamente el sábado pasado, su concejal fue a dejarlo muy mal ante el Seremi, o sea, ante el ministro Poduje en Osorno, y yo dije que era un algo maletero porque usted no estaba presente y porque además no correspondía a la realidad, pero igual aquí Víctor le quiere saludar alcalde Cárdenas.
3: Sí, hola Miguel, ¿cómo estás? Muchas gracias. La verdad es que fuiste una de las personas que igual siempre estuvo en este proceso bien complejo, al igual que la alcaldesa de Curaco de Vélez, que igual le quiero mandar un...
1: La Javiera
3: Yáñez.
1: Siempre estuvo, ¿cierto?, contigo.
3: Sí, siempre, desde el primer día, así que un fuerte abrazo y ahí nos vamos a estar viendo, Miguel. Muchas gracias por todo.
1: Mira, y para que no crean que esto es solo, no, son del mismo lado, se están saludando los del mismo lado, se saludan, se abrazan.
2: ¿Ya?
1: No, pues mire.
2: A ver.
1: Mire, revisando caminos rurales en Los Muermos. Me dice. Y a través del radio los voy escuchando, me dice. El alcalde de
3: Emilio.
1: Dice,
2: bueno, Emilio González.
1: Sé de tu interés para enfrentar los problemas y no me cabe duda que desde que estás saldrás con la frente en alto, así como estás hoy respondiendo la situación, lo que hicimos en mi caso particular. Pero así también te deseo lo mejor a Víctor en su retorno a la alcaldía de Yanquihue. Se revirtió una injusticia. Un abrazo para usted, dice. Un aplauso.
3: Muchas gracias, Emilio. Gracias.
2: Qué noble.
1: Eso es nobleza, pues. Esa es política.
2: Sí.
1: Política sana.
2: Así mira, es.
1: Cuando a este alcalde que estamos hablando, lo acusaron en su momento, me recuerdo yo, que poco menos que no pagaba el agua de su... ¿Me recuerdas sí, del agua? Del agua, ¿qué dijimos nosotros? Déjelo tranquilo, un alcalde sí, que ha hecho una tarea notable. Son injusticias las que están haciendo.
2: Y yo me acuerdo que en su época,
1: un tipo extraordinario,
2: fue presidente regional de la UDI y trabajaba con usted cuando era diputado.
1: Y se enojaban cuando hablábamos, trabajábamos juntos y seguimos trabajando juntos por los muermos, porque de eso se trata, Víctor.
0: Así es, mira, y he escuchado varios temas del tema de los caminos rurales. Nosotros, afortunadamente, acá en Ñanquihue tenemos casi el 80% de los caminos.
1: Tú tenías todo asfaltado, Víctor.
0: Sí. Pero
1: tú,
0: mira,
1: querías faltar el lago y no te puedes.
0: Quiero reconocer y agradecer el trabajo que hemos realizado con el MOP, en particular con Vialidad, y reconocer el trabajo del director regional de Vialidad,
2: Jorge Loncomilla.
1: Lo sacaron,
0: ¿cierto?
2: Yo, para hacer bien la pega.
0: Yo estuve conversando con él, le agradecí, porque de verdad, así como fue él, también fue don Enzo de la Rosa.
1: Sí, cuando
0: fue
1: director
0: del gobierno de Piñera,
2: sí,
0: de el segundo. Entonces, con ellos hemos trabajado muy bien, y espero que la persona que llegue, que no sé quién será, pueda seguir los mismos criterios. ¿Por qué? Porque el Ministerio de Obras Públicas tiene una particularidad que a mí me gusta su forma de trabajar, ya que tiene que ver con que...
1: Transversalidad.
0: Y se hacen mesas de trabajo y la transversalidad. Entonces,
1: y hay un programa.
0: Exactamente. Entonces, espero que el director o directora que llegue pueda respetar eso. ¿Por qué? Porque el tema de los caminos rurales, de verdad que es un tema...
1: Oye, ¿sabes de dónde te mandan salud? Ya te pasaste, está ahí para gobernador regional.
2: A ver, ¿de dónde?
1: Bernardo Riquelme.
2: De Chaitén.
1: Chaitén.
2: ¿Sí?
1: ¿Qué dice? Un tremendo abrazo para mi amigo Víctor, que regrese y que haga grande Ñanquihue.
2: Gracias.
1: Un aplauso para eso, para mi amigo. Pues su regreso tiene que ser en grande, Víctor.
2: Sí.
1: Pero ¿sabe qué?
0: Eso hace con mucho trabajo, en realidad.
1: Sí, con mucho trabajo. Y volver a juntar a la gente, a la comunidad, a lo que hacíamos antes. Ñanquihue, una comuna que usted ha hecho progresar. Yo nunca olvido, yo quiero contar esta anécdota antes que termine el programa. Cuando Víctor no quería ser alcalde de Ñanquihue.
2: Ya.
1: Pero no era porque no quería, tenía que llegar, él era el concejal más votado y él sí, el que le correspondía.
2: Sí.
1: Y él decía, ¿pero qué voy a hacer yo? En Ñanquihue, si yo, tú tenías tu trabajo.
0: Así es,
1: en la inspección del trabajo, y tú decías, ¿pero qué voy a hacer después? Porque en esta comuna, para que digamos las cosas como son, había un asistencialismo muy grande, sí, no habían grandes obras. Hay que hacer obras, dijimos, y nos pusimos de la mano, nos dimos un abrazo en mi casa. Y fue en mi casa.
0: Así es.
1: Aquí, ¿no es cierto? Gracias. Nos dimos un abrazo y dijimos, trabajemos por Ñanquihue. ¿Y qué pasó después? Costanera. Después
2: edificio
1: territorial, todo lo que empezó a transformar después, empezó a traer la inversión, porque si no había inversión pública, nunca iba a haber inversión privada. Yo te conté siempre la historia que yo viví cuando llevé a mi madre viva, amada, mi mamá, con mis dos hijas, y nos fuimos a mi mamá siempre quiso conocer Venecia, y la llevé.
2: ¿A Italia?
1: Y había... Y Venecia era carísimo todo.
2: Sí.
1: Y al lado de Venecia había como un Ñanquihue, que era, se llamaba Mestre.
2: Pequeñito, bonito.
1: Pequeñito, lo más hermoso.
2: Y no caro.
1: Pero mucho más barato que Venecia, que Venecia era como Puerto Vara.
2: Sí.
1: Para darle el símil a la gente. Y yo te dije, ¿te acuerdas, Víctor?
0: Sí, me dijiste.
1: Te dije, oye, ahí hay todo, en Mestre hay todo lo que necesita. Y Víctor dijo, ya. Hicimos ese compromiso, nos abrazamos con Víctor, y mire cómo está Ñanquihue hoy día. Por eso yo digo, Ñanquihue tiene que seguir creciendo, hoy día contigo, en el mañana con Pablo Flores, pero tenemos que hacer de Ñanquihue una ciudad gigante, porque Ñanquihue no tiene nada que... Logramos el CFT. Oye, Víctor, ¿supiste que se inauguró el CFT en Frutillar?
0: Sí, lo
1: que comprometimos,
0: viendo.
1: ¿Lo viste?
0: Lo estoy viendo, sí.
1: ¿Y fue egoísta Ñanquihue con Frutillar cuando tuve la pelea con mi hermano, recuerdas tú?
0: No,
1: siempre. Ahí sellamos y nos dimos la mano y dijimos...
2: Que era alcalde Frutillar en su época.
1: Sí, mi hermano se enojó conmigo.
2: Quería el CFT.
1: Y quería el CFT para Frutillar. Y yo le dije, pero Ñanquihue necesita más. El tren. Hoy día, tren Ñanquihue-Puerto Montt.
2: Sí.
1: ¿Cuánta gente se moviliza, Víctor, a trabajar en el tren?
0: Sí, ha sido... Mira, si la verdad no es por nada, y con mucha humildad, tendríamos que tener un programa mucho más extenso para ir viendo...
1: Recordando
0: de muchas cosas. Y eso se hace con trabajo y con transversalidad. Yo creo que eso es lo más importante hoy día.
1: Mira, te vuelven a decir, Víctor, Ida Barría, don Víctor, en su regreso, prioridad a las calles de Pellines.
0: Sí.
1: Ojo.
0: Sí, vamos a tener que ir.
1: Sí, hay que hacerlo pronto.
2: Sí.
1: Víctor Rosas, nos saluda a los dos. Sergio Chitokaido. Es necesario que profesores que trabajan con niños, como ser profesores de karate, taekwondo y otros deportes, también árbitros, deben realizarse examen de pelo, dice. Hay muchos que consumen drogas. Bueno, hay que decirlo. Luis Alvarado, ¿es un programa deportivo?, nos pregunta. Jaime Marcelo Toledo dice, ya hace 2 años le dije lo mismo, pero salió el diario Yanquiwe y nos pescaron. Algo relacionado, no sé, a uno de los temas que estamos viendo.
0: Del puente de eso.
1: Del puente. Sí.
0: Mira, si nosotros estábamos viendo el puente desde el 8 de octubre del 2015, fue el primer oficio que yo hice como alcalde.
1: Sí, me acuerdo. Guillermo Chacón dice, no se pueden sacar las salmoneras porque ahí generan empleo. Lo que hay que hacer es que las regulen bien. Eso es lo que estamos diciendo. Eso es lo que estamos diciendo. Ricardo Mancilla nos dice, un abrazo. Saludos al alcalde también. Ha tenido rating nuestro programa, el alcalde también. Pablo Flores, un saludo grande para los tres, sobre todo para Víctor, que regresa al municipio.
2: Pablito Flores, gran amigo, saludo.
1: Grande, un abrazo para
2: este hombre. Tremendo profesional.
1: Yo siempre voy a agradecer a este hombre, a Pablo Flores, y lo digo públicamente, que ha sido la única persona. Dame un aplauso a Pablo Flores. Ex-Seremi. Sí. A este ex-Seremi lo sacó el gobierno de Boric solo porque era amigo mío, porque estaban enojados porque yo denuncié la corrupción.
2: Sí.
1: Era el tremendo Seremi. Era el tremendo Seremi. Y yo lo que le voy a agradecer toda la vida, Pablo, y te lo digo aquí, ante toda la región que nos está escuchando, que tuviste la valentía de taparme la boca cuando fuimos a Cascada y la gente te dijo, necesitamos título de dominio. Y yo le dije, no te metas en ese tema.
2: Lleva más de 40 años sin el título de dominio.
1: Y yo le dije, no te metas en ese tema porque vamos a quedar mal. No, me dijo,
2: no se va a poder.
1: Lo vamos a poder hacer. Si tú me ayudas, me dijo, lo vamos a hacer.
2: Y se logró.
1: Y lo logramos. Más de 250 títulos de dominio. Un abrazo grande a la gente de Cascada que nos está escuchando.
2: Con el alcalde Gunkel igual trabajar
1: en Pablo, sí, con Gerardo Gunkel, el maravilloso alcalde. Con él lo hicimos. Yo te digo, si Pablo Flores no hubiera dado ese empuje a mí, yo no me atrevo a meterme en ese tema porque era, todos decían que era zona de riesgo, que los volcanes. Sí. No hay título de dominio, no hay título en el gobierno Bachelet, el gobierno de Piñera, ningún gobierno. Y Pablo dijo, lo vamos a sacar y lo vamos a sacar. Y después logramos el terreno para el hospital.
2: Centro Oncológico.
1: El Centro Oncológico que hoy día los hermanos Arismendi y los hermanitos famosos quieren privatizarlo, quieren que sea de los privados, no público.
2: No público.
1: Los hermanitos del año. En fin. Roberta te manda saludo también. Roberta Vargas te manda mucho cariño. Cristian Gómez nos dice un abrazo grande al alcalde Víctor Angulo, que vuelva y retome sus funciones de la mejor manera porque es un tremendo alcalde. Víctor Rosa también, lamentablemente no le han valorado todo el progreso, dice Víctor Rosa, al alcalde Angulo, y lo que ha hecho en Ñequihue, algo similar a lo que ha pasado en Frutillar con Ramón, dice. No han sido capaz de valorar todo lo que han crecido las comunas. Bien, eso es lo que dicen algunos auditores aquí. Baribel Ran también te manda un saludo grande. Dice a ti, Víctor, no has hecho harto rating con tu.
2: Sí, subimos ahí el PIB.
1: ¿Qué es lo primero que va a hacer el lunes, alcalde?
2: Eso.
5: No, primero, bueno, ya para ir terminando, yo soy una persona súper agradecida y quiero partir dando las gracias a Dios por todo, ¿cierto? A mi familia, a usted, senador. A mi sobrino Héctor Barría y a mucha gente que estuvo en estos momentos bien, bien complejo. Y lo que voy a hacer es comprometerme acá a trabajar como lo hemos hecho siempre. No voy a comprometer, ¿cierto?, cosas que no vamos a poder cumplir.
1: Pero las calles de Pellín es lo primero, Víctor.
5: Las calles de Pellín, tenemos que ver ahí un tema bien, bien importante.
1: En lo deportivo.
5: Sí, ahí tenemos que ver cómo adquirimos, ¿cierto?, lo que es la cancha de Pellín.
2: El tema de vivienda, alcalde, los comités de vivienda.
5: Que ahí vamos a trabajar. Eso es rapidito lo que nos vamos a comprometer. El tema del puente. Hay otro tema, senador, que igual yo creo que usted debería llevar adelante, porque es un tema a nivel, yo diría que ya nacional. Nosotros estamos sufriendo, al igual que muchas comunas de este país y de la región, el tema de la falta de cementerio.
1: Sí. Oye, ¿sabes cuál es el modelo? Para mí, de verdad, discúlpame que a lo mejor la gente va a hablar de cementerio. Para mí, Calbuco la lleva en cementerio. Tiene un cementerio maravilloso ya en altura. Ya no hay, no hay terrenos para construir, enterrar en altura, pero el de Calbuco, búsquenlo por favor en las redes sociales, busquen cementerio de Calbuco, y de verdad, traten de mostrarlo aquí, porque de verdad que es lindo.
0: Sí.
1: O sea, es maravilloso, viejo, y es en altura, y qué tiene que,
0: sí,
1: tú le vas a dejar una rosa a tu ser querido en altura, quiere decir que en altura quiere decir que están construyendo, ¿cómo se llaman?
0: Los nichos.
1: Sí. Pero es muy lindo, y está frente al parque municipal.
0: Así es.
1: Prácticamente de Calbuco.
0: Y ahí en ese tema de los cementerios, lo que hay que ver es que está en, la normativa es muy rígida. Hoy día es muy complejo poder encontrar un terreno que cumpla con las exigencias. ¿Ya? Ese es un tema que nos vamos a preocupar acá en Ñanquihue, el tema del puente. El tema de los comités, ahí,
2: ¿qué vivienda?
0: Ahí tenemos hoy día 300 familias, ¿cierto?, que están
2: postulando.
0: Nosotros con el senador hicimos una gestión con el ministro Monte en su momento, para que compre el Ministerio de Vivienda, compre los terrenos de Surales, lo que era el antiguo ESAL. Y ahí, gracias a esa gestión que hicimos, sí,
1: exacto,
0: ¿cierto?
2: Ahí donde está el CFT.
0: Al lado, ¿sí? Hoy día ahí hay 160 familias que están postulando, ¿cierto? Y que ya presentaron su proyecto.
1: Oye, te estoy mandando todos los mensajes. Tú te llevaste mi programa hoy día, ya, pero no importa. Algún día me lo devolverás.
0: Sí.
1: Pero te dicen que vuelvan las grandes veladas de boxeo.
0: Ya, sí.
1: En Ñanquihue, que vuelvan las grandes veladas de bolseo de Ñanquihue. Me vuelven a repetir aquí, estoy hablando ya de mi WhatsApp, ni siquiera el de la radio, que vuelven a hablar de las calles de Pellín, o sea, y ahí tenemos una prioridad tremenda. Y le enviamos un saludo, tú lo conociste también, fuiste colega con él, está hospitalizado. Nuestro gran amigo, cantautor, Eduardo Matamala,
2: está
1: hospitalizado y nos está escuchando.
0: Eduardo, mándale un saludo.
2: El abuelo Gencho.
0: Muchas gracias. Muchas gracias, Eduardo, un tremendo tipo.
1: Maravillosa persona.
0: Sí.
1: Yo le tengo un cariño profundo a él.
2: Tremendo
1: a su
2: folclorista.
1: Familia, un tremendo folclorista, un abrazo gigante de este programa.
0: ¿Tú sabes que
1: tenía alguna anécdota con él o no?
0: O sea, más que anécdota, lo que voy a contar lo refleja como persona. Cuando lo llegamos había muy pocos recursos para hacer.
1: Escuchemos un poquito. ¿Él es? El abuelo Gencho.

0: L.
1: L. Ya. Mira, y teníamos muy pocos recursos para poder hacer cosas con la gente. Y yo lo llamo y le digo, mira, ¿sabes qué? Necesito de tu ayuda. Y vino acá a hacer un show maravilloso, sí, para los adultos mayores en forma gratuita.
2: Qué bueno.
1: Y eso son cosas
0: maravilloso,
1: que,
0: no se olvida,
1: que lo reflejan y que no se olvidan.
0: No se olvidan.
2: No llegó el tiempo.
0: No llegó el tiempo, las 3 de la tarde.
2: 3 de la tarde, señores.
0: Oye,
2: y señores.
0: Alcalde, mucho éxito en su regreso, amigo
1: mío. Muchas gracias, amigo mío.
0: Amigo del alma, yo sé que lo vas a hacer súper bien. Oye, empató Puerto Montt, Sergio Caileo, Mónica Villena. Muy buen programa, salud y cariño a los tres. Un abrazo grande, Víctor, de verdad te deseo de todo corazón.
1: Muchas gracias.
0: Que tu regreso sea magnífico para Llanquihue y para la región.

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0: Hola, hola, amigas y amigos, bienvenidos a un nuevo encuentro con las tradiciones de nuestra tierra para descubrir esas costumbres que han pasado de generación en generación y que siguen dando vida al campo chileno. Y ahora nos conectamos con Karina desde Talca, Sale el Mundo. Hola, amiga, ¿cómo está?
1: Muy bien, usted, Ramón, ¿cómo está? Yo por acá, con mucha lluvia en Talquita, pero bien, gracias a Dios, todo bien por estos lados. ¿Qué nos puede contar usted, pues?
0: Bueno, voy a contar una noticia que nos costó mucho grabar. Uh-huh. Bueno, las primeras imágenes del programa Fiestas Patrias, y ayer aprovechamos el día, creo que fuimos bendecidos con un día maravilloso, soleado después de tanto tiempo. Y estuvimos grabando una escuela ecuestre de niños que realmente son un aporte a lo que viene el folclore chileno. Realmente me sorprendió y de a poquito, próximos días, vamos a ir incorporando más artistas, más tradiciones, y queremos hacer nuestro objetivo un gran programa de Fiestas Patrias.
1: Bueno, no se pueden hacer muchas cosas con esta lluvia, pero qué bueno, me alegro muchísimo, que porque el programa tiene que salir para toda la gente. ¿Cómo estará la gente con las lluvias allá por el norte, Ramón? ¿Qué ha sabido usted?
0: Lo que yo sé es que hoy día estamos partiendo con este temporal. Esperamos que sea más corto y bueno, y también enviar un gran saludo a todos nuestros auditores que nos siguen semanalmente, que nos envían mensajes, por todos los agradecimientos del programa anterior, que también hicimos mención, que fue dedicado a todos los chilenos que han pasado mal.
1: Así es, mis queridos amigos, estamos en otro programa de Aires de Chile. Vamos a comenzar el programa y yo les voy a decir una cosita. Cuando pensamos en el mundo rural, no solo nos imaginamos paisajes verdes, montañas, animales, pensamos también en las familias que se reúnen, en los vecinos colaborando, en la música, comidas típicas y celebraciones que forman parte de nuestra identidad también.
0: Karina, hoy vamos a tener un programa dedicado a las tradiciones chilenas del campo chileno. Una de las tradiciones más emblemáticas es la trilla a yegua suelta. Antes que existieran las modernas máquinas, el trigo se separaba de la espiga gracias al trabajo de varias yeguas que corrían en círculo sobre las gavillas. Era una labor agrícola, pero también una gran fiesta comunitaria. Aquí tengo muchos recuerdos, Karina. Mientras unos trabajaban, otros preparaban cazuela, el chelquicán, tortilla de rescoldo y el famoso mote con cuecillo. Pero nunca faltaban las cuecas, las tonadas y los payadores improvisando versos entre risa y aplauso. La trilla era mucho más que cosechar, era compartir, agradecer el fruto del trabajo y fortalecer la unión entre vecinos. Karina, ¿qué recuerdo tienes de las trillas yegua suelta en su infancia?
1: Recuerdo yo, bueno, siempre mis abuelitos fueron del campo, yo también fui criada en parte de mi niñez por allá también, en los cerros de Chanco. Y claro, efectivamente, se hacía, era como la normalidad del campo hacer la trilla a yegua suelta, y todos los vecinos participaban. La comida típica era la cazuela, los tallarines, y así siempre, siempre recuerdo recuerdos muy bonitos.
0: Yo me recuerdo muy famoso el charquicán de trilla, que llevaba carne de cordero, pero también la previa era un trabajo muy arduo. Yo me recuerdo todo el proceso que el campo le llama la encierra en carreta. Es un proceso realmente titánico, un trabajo que le llamaban mata hombre, así muchos le llamaban. Y una tradición que hoy día a lo mejor se ve desde el punto de vista cultural y que todavía se hace en muchas comunas, pero desde el punto de vista turístico. Hay que mantener esas tradiciones vivas. Y ahora llegan los históricos del folclore chileno, Karina.
1: Así es, mis amigos, porque en Aires de Chile tenemos la mejor música. Los Huasos Quincheros, bajando pa' Puerto Aysén. Los Huasos de Algarrobal también nos acompañan el día de hoy. Camino de Luna, vamos a escuchar.

0: Quiero enviar un gran saludo a los huasos de Garrobal, que me tocó asistir esta semana a entregar un galvano en la Biblioteca Nacional. Están de aniversario, 60 años, una gran carrera, una gran agrupación que hoy se ha posicionado como uno de los grupos más importantes dentro de los históricos. Y otra tradición muy querida son las carreras de la chilena Karina. Aquí tengo muchos recuerdos, donde dos caballos recorren una corta distancia, demostrando la velocidad y destreza. Más allá de la competencia, estas carreras reúnen las familias completas, amigos y visitantes, que disfrutan de una jornada llena de entusiasmo. Y aquí faltan las apuestas también, Karina. Otro punto muy importante, que es una tradición muy antigua del campo chileno.
1: Así es. Y si hablamos de encuentros inolvidables, no podemos dejar fuera las fiestas costumbristas. Durante el verano y también en otras épocas del año, cientos de localidades organizan celebraciones para mostrar lo mejor de sus tradiciones. Allí podemos encontrar artesanos trabajando el cuero, la greda o la madera, cocineras preparando recetas heredadas por generaciones, conjuntos folclóricos interpretando cuecas y tonadas, juegos tradicionales como el trompo, el emboque, las bolitas o el palo encebado.
0: Cada fiesta tiene un sello propio, pero todas comparten un mismo objetivo, Karina: mantener viva la cultura campesina y transmitirla a niños y jóvenes para que nunca se pierda. Y estas celebraciones también impulsan el turismo y las tradiciones, permitiendo que personas de distintas ciudades descubran el enorme patrimonio que guarda cada rincón de Chile. Y te presentamos los dos conjuntos más importantes de la geografía musical de Chile.
1: Y seguimos con la música aquí en Aires de Chile. Conjunto Graneros nos trae Lo que me pasó en San Pedro. También llega Conjunto Tierra Chilena, Quiere Flores.

0: Ya estamos de vuelta en nuestro programa Aire Chile. El conjunto Tierra Chilena y Granero Karina son nuestros invitados de honor en el próximo programa de Fiestas Patria. Las tradiciones del campo no son recuerdos guardados en fotografías antiguas, son expresiones vivas que siguen emocionando y enseñando valores con esfuerzo, el respeto por la naturaleza y el sentido de comunidad. Cada trilla, cada carrera a la chilena, cada fiesta costumbrista nos recuerda que el patrimonio cultural, Karina, no solo está en los museos, sino también en las personas que conservan estas costumbres con orgullo.
1: Hoy son muchas las nuevas generaciones que participan como músicos, bailarines, artesanos o emprendedores, demostrando que la tradición también puede renovarse sin perderse.
0: Ahora llegan dos artistas regalonas que la llevan en la fiesta corralera.
1: Karina Fuente, esta chiquilla de Talca, Cauquenes, por ahí, nos trae la jardinera y una grande del rodeo también, Fernanda Martínez, a las orillas del mar.

0: Estamos con estos dos temas hoy día. Le hemos dado un realce a lo que son las trillas, las carreras chilenas. Creo que sería muy importante grabar canciones, sobre todo de las carreras chilenas. Nosotros tenemos varios artistas que hoy día están grabando y realmente tiene un gran mercado. Así que le doy una sugerencia, que las próximas producciones pueda grabar una canción dedicada a las carreras chilenas. ¿Qué le parece?
1: Yo cuando chica, Ramón, mi papá nos llevaba a las carreras de la chilena. Antes era muy familiar todo esto, muy bonitos recuerdos, que las empanaditas, que el mote con huesillo, la familia toda reunida en torno a las carreras de la chilena. Así que vamos a ver qué hacemos con sí, esos recuerdos, ¿cierto?
0: Nosotros tenemos un artista que está de catálogo, Sebastián Almendra, y tiene millones, millones de reproducciones, y creo que ahí se necesita mucho más material para llegar también a otro público que sigue las carreras de las chilenas y que también está ligado al folclore chileno.
1: Antes, mi querido amigo, yo quiero mandarle un saludo tremendo a este artista que usted acaba de nombrar, porque dentro de todas esas reproducciones, yo creo que tienen que haber unas 1000 que son mías. Yo lo escucho muchísimo a él, a Daniel Almendras.
0: Tiene muchas.
1: Muchísimas.
0: Y ahora vamos con el folclore de Chile.
1: Con una grande del rodeo chileno, Mirta Iturra nos trae La Circasiana. Grupo Alersal de los Ríos, grandes voces, Los Lagos de Chile.

0: Y para alegrar este fin de semana, Karina, ahora vamos con la cueca viva tradicional.
1: Que llega desde Pucón, Ramón. Grupo Madrigal de Pucón nos trae...

0: Nos encontramos en el Pueblo Navidad y vamos a conocer un artesano que vive su trabajo con pasión, don Manuel Garay, que nos está esperando, que está trabajando y que realmente hace un trabajo maravilloso, extraordinario. Hola Manuel, ¿cómo está? Gusto saludarlo, amigo.
1: ¿Cómo está? ¿Dónde está trabajando?
0: ¿Cómo está?
1: Ahí estamos, bien.
0: Dándole. ¿Cómo está el trabajo?
1: Bien, bien.
0: ¿Bien?
1: Me falta horas del día.
0: Pero, ¿ya qué hora empieza a trabajar usted?
1: Mi día comienza a las 6:30 de la mañana.
0: ¿6:30?
1: Sí. ¿A qué hora trabaja? Preparo el desayuno a mi hijo, lo dejaba en el liceo. Y luego me la llevo en la casa y después a trabajar acá. Estoy en realidad casi todo el día.
0: ¿Cuánto tiempo que lleva usted ya la artesanía?
1: Actualmente dándole así 2 años.
0: ¿Dos años?
1: 2 años. Dándole el trabajo, digamos, prolijo y algunas cositas ahí van saliendo. Hay actualmente contactos, conocidos, amigos y en las redes sociales.
0: Ya que estamos hablando de los productos, cuéntenos un poquito, ¿en qué está trabajando ahora?
1: Mira, actualmente ahora, le muestro, estoy confeccionando una tabla de para picar, que creo que no se ha visto una tabla.
0: Yo no la he visto así, con toda esta...
1: ¿De este tamaño?
0: De este tamaño.
1: Claro.
0: Ya va, aquí tiene una...
1: Aquí le instalé, claro, le incrusté una piedra pizarra que es para colocar los productos calientes.
0: ¿Qué madera?
1: ¿Qué más? Esto es madera nativa, esto es coihue. Sí, madera del sur.
0: ¿De qué parte esta viene?
1: Esto viene de Temuco.
0: Temuco.
1: Claro.
0: ¿Y cuál es la diferencia de usar esta madera, de usar una madera...?
1: Por lo general, o sea, artesanías que he visto yo la hacen en pino, madera pino.
0: Sí.
1: Pero... no es resistente, digamos, a golpes. Cuando tú quieras trabajar una tabla de picar, se marca mucho.
0: ¿Cuánto es el valor de esta tabla?
1: Actualmente una tabla así, que demora trabajar unos 4 días, tiene un valor de 80 mil pesos.
0: Perfecto.
1: Esta todavía está en proceso, aún falta mucho pulido, mucho que lijar y finalmente darle el acabado con cera de abeja.
0: Muy bien. Realmente en tan poco tiempo ha avanzado mucho.
1: Sí,
0: y además que tiene un taller que podríamos pasar,
1: ¿sí?,
0: a conocerle.
1: Sí, lo invito a...
0: Pasemos.
1: Conocer mi humilde taller.
0: Cuéntanos un poquito los productos que usted tiene acá, que está comercializando en las redes sociales.
1: Bueno, actualmente lo que estoy trabajando son, como ya se viene el 18 de septiembre, Fiestas Patrias, todo el mes... lo que es la típica tabla de picar.
0: Maravilloso.
1: Aún están en proceso. Tengo diferentes diseños, pero están en bruto. Todo con madera nativa. Y tienen.
0: Este me llamó la atención, el diseño. No, ¿sí?, lo había visto.
1: Muchas veces trato de dejar el diseño que trae ya la madera en sí.
0: ¿Esto cuánto se demora en sacar una tabla?
1: Una tabla así, sacarla. Son como 2 horas de trabajo.
0: ¿Dos horas?
1: Sí.
0: ¿Y en un día cuántos productos hace?
1: En un día estoy fabricando este tipo de tablas, 5 o 6.
0: ¿5 o 6?
1: Claro. Porque lleva el trabajo de mucho, mucho lijado. Luego me instalo dentro de la casa y comienzo lo que más me gusta, que es aplicarle la cera de abeja, el producto que tengo acá, sí, que lo hago yo mismo.
0: Y le hice la fábrica cera de abeja.
1: Exactamente.
0: Ya. Y después.
1: Nada, pues se deja reposar 24 horas y después se retira con una servilleta el exceso de cera.
0: ¿Cuáles serían sus proyectos futuros referente a la artesanía de madera?
1: Actualmente
0: me gustaría desarrollar un tipo de artesanía diferente a lo que hay en el mercado.
1: Sí, o sea, me encantaría expandir el trabajo que estoy realizando a otro nivel, tener mi propio local donde yo pueda mostrar mis productos. Actualmente estoy mostrando en mi casa y nada, pues son siempre buscando el detalle en el trabajo, entregar un trabajo de calidad y con garantía.
0: Que lo felicito, en tan poco tiempo realmente ha sacado muchos productos y tiene un super taller, lo que veo. Ya, ahora estamos en la sala de venta, los productos estrella, Manuel. Aquí tenemos,
1: este es un arrimo de confeccionado con roble. Y si te fijas acá, esto eran barricas de roble, del vino. Entonces están teñidas con el mismo vino que por años de haber estado cubierta. Ese es un perchero de pared. También está confeccionado con roble, todo de barrica de vino. Entonces esto es un perchero, acá trae las perforaciones para instalarlo donde a la altura que guste. Y acá trae un caché de metal. Una mesa de picnic que es plegable. Esa es la gracia que tiene. Y aquí la pueden observar. Ahí se encuentra ya extendida. Tiene aplicaciones de roble también.
0: Nosotros vemos muchos concursos que se hacen de la música chilena, nacional e internacional.
1: Claro.
0: Y siempre he pensado que los artesanos se debiera hacer una premiación por categoría. ¿Qué opinión tiene usted de premiar el esfuerzo, la creatividad?
1: Sí, pienso que es importante reconocer el trabajo, no tanto, tan solo digamos artesanía, sino que a nivel acá comunal tenemos la gente, los pescadores, la gente que trabaja con la alga, tenemos constructores, pero sí, bueno, enfocándose en mi trabajo, pienso que hay poco espacio para los artesanos y me encantaría que hubiera un reconocimiento a nivel comunal y más adelante sacar estos productos para que sean, digamos, vistos por toda la gente.
0: Y además es que usted se reinventó.
1: Exacto.
0: Eso también es muy importante, sí. Que usted fue como, bueno, en su carrera de carabinero, ¿cuántos años?
1: Sí, yo llegué hasta el grado sargento primero, estuve 23 años en carabinero, recorrí en realidad todo Chile, pero tenía claro que no, en el caso mío no era llegar al grado máximo, entonces opté, hablé con mi señora y la opción fue, digamos, mi decisión de jubilarme ya, salirme de la institución, sí.
0: Y este proyecto de emprendimiento realmente maravilloso lo que ha hecho usted. Manuel, quiero felicitarlo por este proyecto de emprendimiento, que realmente ha sido maravilloso lo que usted está haciendo. Gracias. Y hoy tenemos una gran sintonía en todo Chile y muchos países conectados del extranjero. ¿Qué mensaje quiere enviar que puedan adquirir sus productos en el futuro, muchos futuros clientes?
1: Sí.
0: Las pantallas son suyas.
1: Ok, gracias. Bueno, quiero invitar a toda la gente que nos está viendo a contactarme, ya sea por las redes sociales como Manuel Garay, tanto en Instagram como en Facebook, y si me pueden contactar a mi teléfono WhatsApp al más 569 40 95 19 22. Yo encantado les voy a atender todos sus mensajes y dispuesto a cualquier proyecto relacionado con la madera.
0: Así que felicitaciones y gracias por esta entrevista.
1: Gracias a ustedes por la visita.
0: Éxito.
2: Ahora vamos con los creadores de la cueca romántica.
3: Grandes, conocidos por todo Chile, Maigüen de Los Ángeles llega con Fiesta Mix. Vamos a escucharlos.

0: Estamos finalizando este capítulo, Karina, dedicado a las tradiciones chilenas, a las tradiciones típicas. Pensando en las tradiciones desde el punto de vista artístico, ¿cuál sería la reingeniería que debiéramos hacer, Karina, para aportar, darle un nuevo impulso a nuestras tradiciones?
1: Cuando hablamos de reingeniería, es usted el que manda ahí. Yo solo puedo invitar a la gente a que escuche nuestra música tradicional, a que participe de todas esas fiestas costumbristas y que le sigamos dando vida a lo que nos identifica, pues.
0: Ayer, cuando me tocó asistir a esta grabación por esta escuela ecuestre de niños, realmente me dio una alegría que viene una nueva generación. Y vamos a ir incorporando entrevistas y vamos a dar espacio a todos estos grupos que hoy día le están dando como un nuevo renacer a las tradiciones y también a nuestra música chilena.
1: Así es, mis amigos. Y el día de hoy, Aires de Chile llega a su fin, pero eso nos indica que nos vamos a volver a encontrar nuevamente con un tema interesantísimo para todos ustedes y con más música. Que tengan una bellísima semana. Pero quiero contarles que si quieren escuchar más música chilena, nos pueden seguir en el canal de YouTube Master Media Chile. Que estén muy bien, cariños a todos.
0: Pero en este canal de Master Media Chile encontramos el mejor catálogo de la música folclórica, lo mejor de la cumbia ranchera, lo mejor de la música latina internacional. Que tengan una linda semana.
2: Y dejamos hasta aquí la revisión de nuestro patrimonio musical, nuestras tradiciones y valor histórico del folclore chileno. 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
3: San Gabriel Radio le indica la hora.
4: 16 horas, 2 minutos.

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1: ¿Cómo están? Bienvenidos, bienvenidas. Comienza el Fiesta Mix en un nuevo capítulo. Soy Ismael Pereira Calderón, arroba Ismael DJ Retro. Acá estamos reunidos para escuchar y disfrutar de una excelente programación que comenzamos a escuchar de inmediato. Hoy día estaremos hablando de uno de los deportes más importantes en esta época invernal, el esquí en Chile. Eso y mucho más, y la buena música, nuestro programa que comienza de inmediato, el Fiesta Mix con excelente música. Vamos con el Llanero de Ñuble y luego Fiesta Ranchera con los Tucas del Sur. Bienvenidos y bienvenidas al Fiesta Mix.

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1: Así es, escuchas el Fiesta Mix con la mejor música y también con esto importantísimo que se practica en nuestro país, sobre todo en la época invernal, porque la cordillera se llena de nieve. El esquí en nuestro país es un deporte practicado mayormente por habitantes de la zona central de nuestro país, en las zonas centro-sur y también austral, gracias a la cordillera de los Andes, y con mucho atractivo en la época invernal, sobre todo de extranjeros que vienen acá a nuestro país a conocer los diferentes centros de esquí a lo largo de toda nuestra cordillera, entre las regiones de Valparaíso, Magallanes y también la Antártica chilena. Maravilloso, ¿has practicado esquí? Nunca es tarde si es que aún no lo haces o visitas algún centro de esquí. Vamos a continuar con la música en nuestro programa. Es el Fiesta Mix, seguimos con los Viking 5 y América Junior y luego la Sonora Mar-

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1: Una programación genial para acompañarte donde te encuentres. Vamos con los Charros de Lumaco, luego Dinastía Ranchera y los Rancheros de Plata en todo Chile. Junto a la red Archi de emisoras estás escuchando el Fiesta Mix para bailar, disfrutar y pasarlo increíble.

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1: Continuamos con más Fiesta Mix y las grandes canciones. Estamos hablando en este capítulo sobre la práctica del esquí en nuestro país. Chile cuenta con 22 estaciones de esquí de calidad internacional, donde de junio a septiembre es posible practicar deportes de invierno, principalmente el snowboard. Es asistido por el Sistema Nacional de Servicios de Salud al ser un deporte extremo. Y Chile es el país con la mayor cantidad de centros de esquí en América Latina. Se registran nevadas desde y acumulación de nieve desde el sector de Romeral también hacia el Paso Internacional Vergara. ¿Y tú también practicas este deporte blanco? Esperemos que así sea. Vamos a continuar con la música en nuestro programa. Estás en el Fiesta Mix. Más canciones para acompañarte con Los Ilegales y el Taki Taki.

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1: Seguimos avanzando en este capítulo del Fiesta Mix con más canciones para todo Chile. Seguimos ahora con la Sonora Barón y más clásicos, más éxitos a través de tu radioemisora favorita.

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1: A continuación en el Fiesta Mix, uno de los artistas mexicanos más destacados de los últimos tiempos es Pedro Fernández y este recuerdo de la década de los años 90, Mi Forma de Sentir. Continuamos con más Fiesta Mix en todo Chile. Cada

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1: Más éxitos y buenas canciones en el Fiesta Mix. Vamos de inmediato a escuchar a Sangre Chilena, La Pícara y Los Pincheiras del Sur. Ese Fiesta Mix.

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1: 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Estamos junto a la red Archie de emisoras, disfrutando de buenas canciones en el Fiesta Mix en Arica. También los amigos de Antofagasta, Valparaíso, en Rancagua, en Talca, Puerto Montt, Osorno, en Punta Arenas, en cualquier parte donde te encuentres. Disfruta de buena música y el catálogo de grandes éxitos de Master Media, el sello de la música chilena. Continuamos con los reales del...

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1: Continuamos con más éxitos junto a Master Media, el sello de la música chilena. Ahora escuchando a Los Rufianes del Sur, Eterno Amor, luego Sabor y Pasión de Chile, No Lo Beses, y posteriormente Los Morales de Longaví. Excelentes y buenas canciones para acompañarte, Los Morales de Longaví con el Chiqui Triquis. Seguimos con más éxitos, estás en el Fiesta Mix en todo Chile.

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1: Seguimos con más recuerdos. Ahora escuchamos a Adrián y los Dados Negros. Tarjetita de invitación. Estás en la sintonía del Fiesta Mix en todo el territorio nacional.

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1: Avanzamos en este capítulo con más canciones. Escuchamos de inmediato a Eclipsados de Chile, luego Fuerza Brava y Andrea Castillo. Es el Fiesta Mix.

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1: Continúan los recuerdos, ahora escuchamos a Banda Blanca con Sopa de Caracol, luego Los Hijos de la Cumbia y un mix de grandes canciones. Sigue el Fiesta Mix.

0: ponemos punto final a este capítulo del Fiesta Mix. Gracias por estar en la sintonía. Nos encontramos la próxima semana en tu radio emisora favorita. Que estén todas y todos muy, pero muy bien. Chao.
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Muy buenas tardes, sean bienvenidos a nuestro servicio de avisos y mensajes. Nota necrológica, defunción. Atención a los sectores Esperanza, El Peuchén, El Repil, Frutillar, Centinela, Nueva Braunau, Fresia y sus alrededores. Se comunica el sensible fallecimiento de nuestro querido hermano, tío y primo, Juan Humberto Santana Pérez, que en paz descanse, acaecido a la edad de 74 años. Sus restos están siendo velados en la Iglesia Pentecostal Apostólica ubicada en Avenida Colón, 1106, en la ciudad de Puerto Varas. Sus funerales se realizarán el día domingo 9 de agosto, saliendo el cortejo a las 12 horas desde la iglesia para dirigirse al cementerio municipal de Fresia. Se invita a los familiares, también a los amigos, a acompañar en estos momentos de dolor, favor que compromete la gratitud de la familia Santana Pérez y Tejeda Apple. Vamos a reiterar, es nota necrológica y dice lo siguiente. Atención a los sectores Esperanza, El Peuchén, El Repil, Frutillar, Centinela, Nueva Braunau, Fresia y sus alrededores. Se comunica el sensible fallecimiento de nuestro querido hermano, tío y primo, Juan Humberto Santana Pérez, que en paz descanse, acaecido a la edad de 74 años. Sus restos están siendo velados en la Iglesia Pentecostal Apostólica ubicada en Avenida Colón, 1106, en la ciudad de Puerto Varas. Sus funerales se realizarán el día domingo 9 de agosto, saliendo el cortejo a las 12 horas desde la iglesia para dirigirse al cementerio municipal de Fresia. Se invita a los familiares, también a los amigos, a acompañar en estos momentos de dolor, favor que compromete la gratitud de la familia Santana Pérez y Tejeda Apple. Continuamos con nuestro servicio de avisos y mensajes. Nota necrológica, defunción, atención, Osorno, Santiago, Frutillar, Puerto Montt, Fresia y sus alrededores. Se comunica el sensible fallecimiento de mi querido esposo, padre, hermano y tío, Alonso Montes Leal, que en paz descanse. Sus restos están siendo velados en la iglesia de calle Amador Barrientos, 2429, en la ciudad de Osorno, y sus funerales se realizarán el día de mañana, domingo 9 de agosto, a las 12 horas. Quien firma este mensaje es su hermana Nancy Montes. Vamos a reiterar esta nota necrológica que dice lo siguiente. Defunción. Atención Osorno, Santiago, Frutillar, Puerto Montt, Fresia y sus alrededores. Se comunica el sensible fallecimiento de mi querido esposo, padre, hermano y tío, Alonso Montes Leal, que en paz descanse. Sus restos están siendo velados en la iglesia de calle Amador Barrientos, 2429, en la ciudad de Osorno, y sus funerales se realizarán el día de mañana, domingo 9 de agosto, a las 12 horas. Quien firma este mensaje es su hermana Nancy Montes. Continuamos con nuestro servicio de avisos y mensajes. Nota necrológica de función, atención, Llanquihue, Puerto Montt, Los Muermos, Pato de Yico, Río Blanco, Rinconada, Fresia y sus alrededores. Se comunica el sensible fallecimiento de mi querido esposo, padre, suegro, abuelito, hermano, cuñado y tío, Ezequiel Benedicto Igor del Río, que en paz descanse. Comunicamos que su cuerpo está siendo velado en la iglesia del Señor Apostólica de las Cruces, al lado de la casa de don Tito Rauque, en nuestra comuna de Fresia. Su funeral se realizará el día lunes 10 de agosto, comenzando con un servicio religioso en el mismo lugar a las 11 horas. Para posteriormente dirigirnos al cementerio municipal de Fresia. Se invita a los familiares, también a los vecinos y amigos, a acompañarnos en estos momentos de dolor, favor que compromete la gratitud de su esposa Anita Sánchez Toledo, hijos y nietos. Vamos a reiterar esta nota necrológica que dice lo siguiente.
Se comunica el sensible fallecimiento de mi querido esposo, padre, suegro, abuelito, hermano, cuñado y tío, Ezequiel Benedicto Igor del Río, que en paz descanse. Comunicamos que su cuerpo está siendo velado en la iglesia del Señor Apostólica de las Cruces, al lado de la casa de don Tito Rauque, en nuestra comuna de Fresia. Su funeral se realizará el día lunes 10 de agosto, comenzando con un servicio religioso en el mismo lugar a las 11 horas, para posteriormente dirigirnos al cementerio municipal de Fresia. Se invita a los familiares, también a los vecinos y amigos, a acompañarnos en estos momentos de dolor, favor que compromete la gratitud de su esposa Anita Sánchez Toledo, hijos y nietos. 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Hacemos una pausa, ya regresamos con más avisos y mensajes.

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Continuamos con nuestro servicio de avisos y mensajes. Atención, tenemos una oportunidad de trabajo. Atención, se necesita persona para trabajar en labores de campo. Los verdaderos interesados, comunicarse al siguiente número telefónico, que es el 998-476079. Vamos a reiterar, atención, se necesita trabajador para realizar labores en el campo. Los verdaderos interesados pueden contactarse al siguiente número telefónico, que es al 998-476079. Son los mensajes aquí en la 96.3. Atención, se ofrece trabajador para cuidar campo o cortar leña. Tengo motosierra. Llamar al siguiente número telefónico, que es el 989-496177. Contactarse con Juan Francisco. Vamos a reiterar. Atención, se ofrece trabajador para cuidar campo o cortar leña. Tengo motosierra, dice este mensaje. Los verdaderos interesados, llamar al siguiente número telefónico, que es el 989-496177. Comunicarse con Juan Francisco. Hasta aquí nuestro servicio de avisos y mensajes. Por su atención, muchas gracias.

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1: Diecinueve horas, 13 minutos.
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1: 19 horas, 29 minutos.